Seguimos avanzando en esta tarde y noche del día jueves 13 de agosto, saludando a Víctor, que está de onomástico de Santos. Felicidades para quienes llevan por nombre Víctor, que lo pasen muy bien en este día, al igual que para quienes hoy están celebrando cumpleaños, algo especial o importante. Más 569-6752-1729 para que nos contacte, para que participe, nos puede escribir ahí, el WhatsApp de la radio siempre activo, disponible para que sea parte de este Volviendo a Casa que va hasta las 10. Se lo recordamos, se lo reiteramos, más 569-6752-1729.

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1: Hoy le contamos de que el mercado de Internet satelital en Chile sumaría un nuevo competidor. Se trata de Amazon Leo, el servicio de conectividad de la compañía estadounidense que anteriormente era conocido como Project Kuiper y que prepara su desembarco en el país. La llegada, que inicialmente estaba prevista para este año, fue postergada. La subsecretaria de Telecomunicaciones, Romina Garrido, confirmó que el servicio comenzará a operar en Chile durante 2027, con una fecha que se proyecta para los primeros meses del próximo año. La autoridad destacó el papel que pueda cumplir la conectividad satelital ante situaciones de emergencia. La telefonía satelital y la comunicación satelital hoy en día se muestra como una de las más resilientes, según señaló Garrido, apuntando a que este tipo de tecnologías complementa a las redes fijas y móviles. Con la entrada de Amazon Leo, Subtel anticipa una mayor competencia en el mercado donde actualmente participan servicios como Starlink y Haglis. Garrido sostuvo que una mayor oferta podría contribuir a generar precios más competitivos, considerando que los planes de Internet satelital tienen actualmente un costo superior al de las conexiones móviles. Desde Amazon han señalado que Leo apunta a ofrecer un rendimiento superior al de las alternativas actuales y a un menor costo. La compañía también plantea integrar el servicio con Amazon Web Service, actualmente la cual podría servir para clientes empresariales y organismos públicos. Mira, esto comienza ya a regir a contar del próximo 2027, ya los primeros meses del próximo año. Llegaría este nuevo Internet satelital a Chile, el cual busca competir codo a codo con Starlink. Vamos a ver qué tal es, pues, ¿eh? Esperemos que sea más barato y que tenga obviamente una estabilidad y un buen servicio, porque hoy en día Starlink, que es la tecnología satelital que la está llevando en nuestro país, hablamos de conexión satelital, es espectacular. Esperemos que Amazon, con este nuevo prototipo de Internet que se denomina Leo, pueda sumar, ¿cierto?, más puntos y, según dice la compañía, que podría estar más bajo o tener un costo mucho menor que lo que hoy en día cobra la mensualidad Starlink.

Qué hermosa canción llegaba en la voz de Pedro Fernández como ella. Son las 20 horas con 21 minutos, así estamos avanzando en este Volviendo a Casa de jueves 13 de agosto. Recordándoles que nuestro WhatsApp siempre está activo y disponible para que siga tomando contacto con nosotros. Más 569-6752-1729. Quédate con nosotros hasta las 10.

Mire, le contamos que Amanda Gallardo, alumna de cuarto básico de la Escuela Rural Los Colonos de Puerto Montt, es una de las 10 lectoras que concursarán en la final del concurso nacional El Placer de Oír Leer, que transmitirá en octubre NTV, Canal Cultural Familiar desde BN. La duodécima versión del certamen, donde participaron 80.000 niños de tercero a sexto básico de Arica, Punta Arenas, es organizado por Fundación Ibáñez Atkinson con la colaboración de NTV y la Pontificia Universidad Católica de Chile. Asimismo, cuenta con el auspicio de Editorial SM y de Chile Fundación Palabra. Amanda buscará conquistar el jurado encabezado por Josefa Becerra, triunfadora de la edición 2025, con su lectura La Pollita del Baúl, de Mario Carvajal y Carlos Sarantín.

0: Radio Acogida indica la hora.
1: Son las 20 horas y 30 minutos.
2: Desde la mañana.
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Qué hermosa canción llegaba y la voz de Rocío Dúrcal y ese amor eterno. 22 minutos nos separan ya de las 9, solo restan 22 minutos para las 21 horas en este Volviendo a Casa de hoy, jueves 13 de agosto. Último programa ya de esta semana y de ahí volvemos hasta el día lunes 17. Recuerda que este fin de semana para muchos va a ser un fin de semana un tanto largo, porque el día sábado es feriado, es un día festivo, y para quienes tal vez trabajan el día sábado, quizás lo van a descansar, principalmente para quienes son independientes. Hay locales comerciales que van a atender en forma normal con su personal, pero para quienes descansan durante este fin de semana, ojalá que lo pasen espectacular y puedan obviamente aprovechar de descansar al máximo. El día sábado 15 nosotros vamos a estar con nuestra programación matinal a contar de las 9 para que no se la pierda.

Le contamos que miles de habitantes de las zonas rurales se enfrentan una deficiente cobertura telefónica y digital en distintos sectores de la provincia de Osorno. Se trata de una brecha que se arrastra hace años y que tras los últimos temporales se agudizó, dejando a localidades sin servicio durante días y sin respuestas de las compañías ni de los organismos estatales, pese a los reiterados y masivos reclamos presentados. En la comuna de Puerto Octay, más de 2.500 familias viven esta realidad en sectores como La Picada, Aguas Buenas, Río Blanco, Capucho, entre otros. Sandra Cárdenas, dirigente del sector Aguas Buenas, detalló que se trata de un verdadero problema porque dependen solo de Entel, compañía que se supone entrega la mejor cobertura, pero desde hace un año cambió drásticamente.

14 minutos nos separan ya de las 21 horas.

Noche de este jueves 13 de agosto, siempre compartiendo buena música, datitos e información, no sé qué, en la radio, y por supuesto recordarles que nos puede contactar, nos puede enviar sus mensajes al más 569-6752-1729. Ahí está siempre el WhatsApp de la radio activo, disponible para que sea parte de Volviendo a Casa, que va hasta las 10.

Oye, mira, le contamos de que Phoebe Gates, hija del fundador de Microsoft, Bill Gates, enfrenta cuestionamientos por el presunto uso de una técnica de marketing fraudulenta conocida como cookie stuffing en FIA, un startup que cofundó junto a Sofía Kiani, activista climática y empresaria social estadounidense. La práctica puede ser considerada fraude electrónico en Estados Unidos y, según especialistas citados en medios locales, podría implicar una pena máxima de hasta 20 años de prisión, además de multas y restricciones. Según el New York Post, FIA funcionaba como una extensión del navegador que ayudaba a los usuarios a encontrar códigos de descuentos en tiendas online. Cuando una persona utiliza uno de sus cupones, el sistema instala un cookie para identificar que FIA contribuyó a generar la compra y así recibir una comisión del comercio. Para entender, los cookies son pequeños archivos o datos que los sitios web y aplicaciones almacenan en el navegador para recordar información sobre la actividad del usuario. Entre otras funciones, permiten mantener sesiones iniciadas, recordar preferencias y, en el marketing digital, identificar de dónde proviene una compra para atribuir a una comisión. El problema habría surgido porque la extensión instalada, el cookie, incluso cuando los usuarios no utilizaban sus cupones, se mantenía activo. De esta manera, la plataforma podría atribuirse a ventas que aparentemente no había generado y recibir comisiones por ella. Bueno, por esto se está, ¿cierto?, juzgando y arriesga estos 20 años de cárcel la hija del cofundador de Microsoft, hija de Bill Gates, por fraude informático y el marketing con los cookies. 20 años podría tener de cárcel.

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1: Son las 21 horas y un minuto.
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2: Hoy están bienvenidos a este resumen informativo de las 9 de la noche. Los virus respiratorios continúan en alza en Chile, manteniendo bajo presión a la red pediátrica. Según el último reporte del Ministerio de Salud, la positividad de las muestras llegó a un 49,5% durante la última semana epidemiológica, mientras que las hospitalizaciones por causas respiratorias aumentaron hasta un 46% en niños entre 1 a 4 años. Y un encuentro de adhesión para reunir fondos en apoyo a Camilo Escalona, histórico dirigente del Partido Socialista, comenzó a ser organizado al interior de la colectividad en medio del tratamiento del ex senador por un agresivo cáncer a la próstata. La actividad, cuya convocatoria comenzó a circular en grupos internos del Partido Socialista, está fijada para este jueves 13 de agosto a las 19 horas en la Confitería Torres, ubicada en Alameda 1570 en Santiago. La adhesión mínima para participar es de 50.000 pesos. Y un recurso de protección fue presentado contra el arzobispado de Puerto Montt para evitar que se exhumen sin previa consulta los restos óseos que quedaron expuestos tras el deslizamiento del cerro en que se emplaza el cementerio católico. Las tumbas están a centímetros de caer hacia la calle Padre Carter. Se trata de sepulturas de hace poco más de una década, donde están los restos de Nelson Mancilla Delgado y Juan Mancilla Cabero. Sus familiares piden claridad sobre el destino que tendrán las osamentas, ya que temen que sean exhumadas y trasladadas a otro camposanto. En cuanto a noticias, a la hora es todo. Luego a las 22 horas más informaciones.
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Seguimos el anuncio del día jueves 13 de agosto en Volviendo a Casa de la Red Acogida. Para recordarles que nos puede seguir enviando sus mensajes, nos puede seguir escribiendo al WhatsApp de la radio, más 569-652-1729. Estamos en Los Muermos, en Puerto Octay, en Puyehue, en www.radioacogida.cl, canal 806 de Patagonia IP.

Le contamos que con una inversión superior a los 34 mil millones de pesos fue inaugurado oficialmente este mediodía el primer tramo de la doble vía de la ruta B85 entre el Yala y Calbuco, obra que permitirá mejorar la seguridad vial, la conectividad y las condiciones de desplazamiento hacia la comuna. El proyecto consideró la reposición y ampliación a doble calzada de un tramo de 5,5 kilómetros e incorpora nuevos estándares de seguridad vial, iluminación, drenaje, señalización, paraderos y aceras peatonales. También contempló la actualización de los sistemas de agua potable rural de El Yale y San Rafael Alto y un trazado alternativo al camino existente en los últimos kilómetros, permitiendo proyectar la expansión urbana a Calbuco.

Y la música, el trío mexicano Cabila para acompañarnos. 9:21 ya, hasta las 22 horas compartiendo siempre buena música en la red acogida en este Volviendo a Casa.

Le contamos que la Municipalidad de Puerto Montt solicitó a la empresa de ferrocarriles del Estado EFE evaluar la factibilidad de habilitar un paradero ferroviario en Alerce Norte debido al aumento de la población y a la necesidad de fortalecer las alternativas de transporte para sus habitantes. El municipio planteó que Alerce Norte se ha consolidado como uno de los principales sectores de crecimiento habitacional de Puerto Montt, con una población estimada en 15.000 personas en las proximidades de la línea férrea. La propuesta considera habilitar un punto de detención en las intersecciones de Gabriela Mistral y Los Mañíos, lo que permitiría acercar el servicio ferroviario a los vecinos y mejorar sus tiempos de traslado. El alcalde de Puerto Montt, Rodrigo Wenreich, señaló que abordará la iniciativa con el subsecretario de Transporte, Martín Maquena, durante su visita a la ciudad el próximo jueves. La autoridad indicó que la solicitud ya fue presentada formalmente ante la Seremi de Transporte y que ahora se busca avanzar en su evaluación con la empresa FM.

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1: Son las 21 horas y 29 minutos.
2: Desde la mañana.
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Faltan ya 25 minutos para las 10 de la noche. Le contamos que Cristian Castro cumplió a los 51 años uno de los sueños que mantenía pendiente desde que comenzó su carrera musical. Terminó el colegio, aunque para él es la preparatoria equivalente a la enseñanza media en Chile. Es un día especial e importante para el cantante. Su madre, Verónica Castro, quiso acompañarlo pese a los problemas de salud que arrastra, llegando a la ceremonia con apoyo de oxígeno y dificultades para caminar. El intérprete de Azul completó sus estudios después de 8 años y medio de esfuerzo, luego de abandonar las aulas cuando su carrera artística comenzó a despegar. Estoy pasando los días más agradecidos de la vida, porque buscar ese título, buscar este diploma del bachillerato fue muy difícil lograrlo. Saber cómo encaminarme hacia lograrlo, contó Castro en una entrevista con Patty Chapoy para el programa Ventaneando, quien publica esto es la agencia Infobae. El artista explicó que el éxito de su primer disco irrumpió sus estudios cuando recién cursaba el primer año de preparatoria. Desde entonces, terminar esa etapa se transformó en una deuda personal que también compartía con su madre y su abuela. Mire, pues, hoy a los 51 años termina la enseñanza media en Chile, Cristian Castro. Su madre Verónica llegó también a acompañarlo a pesar de que está con bastantes problemas de salud y estuvo ahí en la graduación de su hijo. ¿Qué le parece? Este es el sueño que tenía hace bastante tiempo el cantante mexicano Cristian Castro.

Seguimos en esta noche de buena música, de canciones, datitos e informaciones aquí en la red acogida. Quédate con nosotros, sigue disfrutando de esta bonita programación que va hasta las 10.

Le contamos que recientemente continuó en las islas interiores de la comuna de Quinchao un operativo destinado a apoyar a las familias con la entrega de cupones de gas y sus respectivos cilindros. Iniciativa que durante la tarde y noche se desarrolló en Lin Lin y Jingua. La actividad buscó facilitar el acceso a las familias a un elemento de primera necesidad, acercando directamente el beneficio a las comunidades insulares y evitando que sus habitantes debieran trasladarse hasta otros puntos para acceder a este apoyo. El operativo se desarrolló gracias al trabajo conjunto entre la Municipalidad de Quinchao, el Ministerio de Transporte, la Delegación Presidencial, Gasco, Banco Estado, Naviera Puelche y la Unión Comunal de Juntas de Vecinos. La coordinación entre las distintas instituciones permitió concretar la distribución de los cupones y cilindros en las localidades interiores, fortaleciendo el apoyo a las familias y facilitando la llegada de este beneficio a sectores que enfrentan mayor dificultad de conectividad.

Y nos vamos, comenzamos ya a despedirnos de este Volviendo a Casa de hoy, jueves 15 de agosto. No, 13 de agosto. Nos acordábamos del 15, el 15 día sábado y es un día festivo. Hoy estamos a 13. Pero el 15 también estamos durante el día, durante la mañana y la tarde aquí en la radio. Para Los Muermos y Puerto Octay. Y mañana, jueves, no, mañana viernes 14, ¿sí? Y no me mueve el calendario, por favor. Aquí la producción siempre me mueve las cosas, o el calendario o la hora. Para mañana, viernes 14, vamos a estar en la radio para Los Muermos solamente y en el matinal de 9 a 1 de la tarde. Que la pasen bonito y en una nueva edición de Volviendo a Casa hasta el día lunes, siempre a contar de las 7. Un abrazo, linda noche, excelente fin de semana, que estén bien, chao.

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1: Son las 22 horas y un minuto.
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2: ¿Cómo están? ¿Qué tal? Bienvenidos a este resumen informativo de las 10 de la noche. Las funcionarias y funcionarios del Liceo Augusto Dalmar de la comuna de Ñuño en la región metropolitana, por medio de una declaración pública, se refirieron a la mediática contingencia acaecida al interior del liceo. En esa línea respaldaron la movilización de los estudiantes y aseveraron que no se han sentido vulnerados. En la declaración, los trabajadores explicaron que la movilización estudiantil se originó a partir de una reunión del CODECU, instancia en la que los representantes de los distintos cursos manifestaron su descontento frente a diversas situaciones que se habrían presentado durante el último tiempo en el liceo, especialmente aquellas relacionadas con las condiciones de infraestructura del establecimiento. Y tras un concurso de alta dirección pública, el presidente José Antonio Kast designó como nuevo secretario ejecutivo de la Comisión Nacional de Energía a Carlos Eduardo Barría Quesada. El ingeniero civil industrial llega al cargo que estaba siendo ocupado de forma subrogante por Mauricio Funes Huerta. Ahora bien, el nuevo secretario ejecutivo asumiría el martes 1 de septiembre de este 2026 y ostentará el cargo por 3 años con la posibilidad de una prórroga por 3 años más. Y continúa el catastro de las familias afectadas por las condiciones climáticas en la provincia de Osorno, donde se decretó emergencia agrícola para Osorno, San Juan de la Costa y San Pablo. En esta última comuna, las crecidas de los ríos provocaron daños en la producción agrícola, conectividad y sistema sanitario. En San Pablo, la emergencia se dio por la crecida de los ríos que dejó daños en la producción agrícola y también en materia de conectividad y sanitaria. El alcalde de la comuna, Marco Carrillo, explicó que lo más urgente es el forraje, además de bonos que permitan recuperar la inversión de las siembras e invernaderos. En cuanto a noticias, a la hora es todo, luego a las 23 horas más informaciones.

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2: Hola, buenas noches, ¿cómo está usted? Bienvenidos a Entre Líneas, la Red Acogida. Hasta la medianoche le vamos a acompañar de lunes a jueves con una delicada programación musical y con notas interesantes para finalizar este día. Bienvenidos.

En Entre Líneas le acompañamos en esta jornada del día jueves. Nos vamos a una región muy vecina nuestra, que es la novena región de la Araucanía, para contarles que en el marco de su plan de vinculación y visibilización del sector productivo hacia diversos grupos de interés, Salmón Chile coordinó una visita guiada a dependencia de la piscicultura Coipué, esto perteneciente a Acuícola Nalcahue. La instancia contó con la participación de la Seremi de Agricultura de la Araucanía, el Seremi de Economía y la directora regional del SAC de esa misma región. El recorrido tuvo como principal objetivo dar a conocer en terreno los altos estándares del proceso productivo, la robusta cadena de valor de que la salmonicultura genera en la región y el rol estratégico de esta actividad a nivel nacional. La autoridad pudieron observar de cerca las etapas de cultivo y el compromiso del sector con la sostenibilidad y el desarrollo local. Algunas noticias relacionadas con la novena región que vamos compartiendo con ustedes aquí en Entre Líneas, en la red acogida.

Le estamos acompañando en Red Acogida en esta noche de día jueves. Importar hoy es mucho más fácil que hace algunos años. Una compra puede comenzar con unos pocos clics, incluso desde el teléfono, y en poco tiempo tener un producto viajando desde el otro lado del mundo hacia Chile. Pero hay una parte de la importación que no aparece en la pantalla cuando uno compra. Todo lo que tiene que ocurrir para que esa mercancía pueda entrar al país y llegar finalmente a destino. Durante el primer trimestre del 2026, Chile importó 22.121 millones en bienes, según cifras del Banco Central. Detrás de ese número hay grandes empresas, pero también emprendedores y pequeños negocios que dependen de que sus productos lleguen a tiempo para vender, producir o cumplir con sus clientes. Y ahí es donde aparecen los problemas. En logística vemos con frecuencia que una carga que debía llegar en determinada fecha termina detenida durante varios días o semanas. Muchas veces se piensa inmediatamente en un problema del barco, del aeropuerto o de las aduanas, pero no siempre es así. En varios casos el retraso comienza mucho antes. Una declaración incorrecta, un documento que falta, un producto que requiere una autorización especial o simplemente no haber revisado las condiciones de ingreso pueden transformar una operación aparentemente sencilla en un problema bastante más caro, se indicó. Así es que, ojo a la hora de importar, ¿eh? Tiene que ser todo en regla para que usted no tenga problemas para enviar un producto y que llegue tarde a su destino, como también a la hora de comprar uno en el extranjero y que le demore más de la cuenta. Sigamos juntos con nuestra música acompañándoles en Entre Líneas en la Red Acogida.

0: son las 22 horas y 21 minutos.
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0: 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Radio Acogida indica la hora.
1: Son las 22 horas y 30 minutos.
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Le estamos acompañando en Red Acogida Entre Líneas en esta noche de jueves. Más de 350 funcionarios públicos, incluidos nuevos equipos de transparencia que se incorporaron al Estado tras el cambio de gobierno, han participado en las primeras tres jornadas de capacitación del Plan Transparencia desde el primer día, impulsado por el Consejo para la Transparencia CPLT. Esta iniciativa también considera autoridades y funcionarios vinculados al cumplimiento de obligaciones de transparencia que permanecieron en sus cargos y que necesitan actualizar o reforzar sus conocimientos. El objetivo es que los equipos cuenten con herramientas prácticas para publicar la información exigida por la ley, responder oportunamente a la solicitud de información de las personas y prevenir incumplimientos que puedan afectar el derecho de acceso a información pública. El plan comenzó en febrero con una capacitación realizada en la oficina del presidente electo a quienes habían sido designados ministros. Posteriormente, el CPLT programó 5 jornadas para funcionarios y encargado de transparencia de ministerios, subsecretarias y otros servicios públicos de la Administración Central del Estado. Bien importante todo esto, ¿eh? Esta iniciativa de capacitaciones es desarrollada por CPLT con la colaboración de la Comisión Asesora Presidencial para la Integridad Pública y Transparencia del Gobierno. Tras esta jornada, el programa continuará con otros 2 encuentros con foco práctico destinados a profundizar los conocimientos necesarios para garantizar el acceso de las personas a información del Estado. Vamos a la música para seguir juntos en la Red Acogida en esta noche de jueves.

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Le cuento que CGE, Compañía de Distribución Eléctrica, en conjunta con Alto, han intensificado las acciones legales destinadas a identificar y perseguir penalmente a los responsables de los delitos de hurto de energía eléctrica. Según datos de CGE, en los últimos 18 meses se han detectado 3.299 casos de hurtos de energía a nivel nacional. Y estos se concentran principalmente en la región del Maule, O'Higgins y la Metropolitana, luego el Biobío, la Araucanía y Coquimbo. Aunque en comunas, las donde mayor cantidad de robo de energía hay es en Curicó, luego en Talca, San Bernardo y Coquimbo, luego Chañaral, Puente Alto, Antofagasta, La Serena y Chillán. Esas son las comunas entonces, y ante las regiones donde más energía eléctrica se roba en nuestro país, o sea, los que están colgados. Vamos a la música para seguir juntos a esta hora en Red Acogida.

Te acompañas de 22 a 0 horas, entre líneas, una delicada programación musical y los hechos del día más importantes que compartimos contigo.

0: 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Una nueva hora en Radio Acogida.
1: Son las 23 horas.
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2: ¿Cómo están? Bienvenidos a este reporte informativo de las 23 horas. Tras más de un mes desde el inicio de la segunda etapa del desalojo de la megatoma del Cerro Centinela en San Antonio, el gobierno dio por concluido el proceso tras finalizar las labores de desarme de las viviendas y entregar los terrenos recuperados a su propietario. El cierre de la operación fue constatado en terreno por el subsecretario del Interior, Máximo Pavés, junto a autoridades regionales, provinciales, municipales y policiales. En la instancia, además, se revisaron los trabajos que se ejecutan para impedir una nueva ocupación ilegal del sector. En esta misma región, un fatal accidente de tránsito se registró este jueves 13 de agosto en la ruta 78 a la altura de la provincia de San Antonio, luego de que se produjera una colisión múltiple que involucró a un bus de pasajeros, un camión de carga y un vehículo particular. De acuerdo con los reportes preliminares, el impacto de alta energía dejó como saldo una persona fallecida en el lugar, mientras que otros tres ocupantes resultaron con lesiones de diversa consideración, siendo asistidos por personal de SAMU y trasladados a centros asistenciales cercanos. Y dos reos fueron trasladados desde el complejo penitenciario de Puerto Montt hasta la cárcel La Laguna de Talca en el marco de la denominada Operación Cancerbero, desplegada este jueves por el gobierno y donde participó el presidente José Antonio Kass y los ministros del Interior Claudio Alvarado y de Seguridad Pública Martín Arrau. Se trata de un despliegue que incluyó el traslado de un total de 191 personas, de las cuales 37 están vinculadas a estructuras de crímenes organizados y otras 154 catalogadas como de alto compromiso delictual y especial peligrosidad. En cuanto a noticias, a la hora es todo. Muchas gracias por informarse con nosotros. Continúe en Entre Líneas.

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2: La electromovilidad en Chile continúa consolidándose como uno de los principales motores de cambio en el sistema energético nacional. El aumento sostenido del parque de vehículos eléctricos, junto con la expansión de la infraestructura de carga, está impulsando una transformación que va más allá del transporte y que alcanza directamente la forma en que se gestiona y opera la red eléctrica. De hecho, según el informe de la Asociación Nacional Automotriz de Chile, ANAC, las ventas de vehículos livianos y medianos de cero y baja emisión alcanzaron 5.893 unidades en marzo del 2026. Esto representó un salto del 148% frente al mismo mes del año pasado. En el acumulado de marzo, las ventas de este tipo de vehículos llegaron a 11.910 unidades, un 94,1% más que en el mismo periodo del 2025. Un dato importante para tener en cuenta. Somos la Red Acogida, entre Lagos, Puerto Octay y Los Muermos, junto a ustedes en esta noche.

Haciendo un balance de las informaciones de esta semana, que ya está próxima a terminar, el gobierno, recordemos, autorizó a Codelco a capitalizar el 100% de las utilidades obtenidas durante el 2025, equivalente a 2.423 millones de dólares. Esta decisión implica que la totalidad de ese resultado permanecerá en la compañía, en lugar de ser retirada por el fisco. Sin embargo, el monto informado no corresponde íntegramente a dinero disponible. Del total, 2.035 millones de dólares provienen del efecto contable asociado a la valorización de la participación de Codelco en Novandino Litio, mientras que, excluido ese comprobante extraordinario, la ganancia alcanza a 388 millones de dólares. Eso es lo que finalmente queda más o menos en claro. Vamos a seguir junto a ustedes en Entre Líneas hasta la medianoche. Somos la red acogida junto a ustedes.

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Estamos en Entre Líneas de la Red Acogida, acompañándoles con nuestra música hasta la medianoche de este día jueves. Ya pasó y cada 12 de agosto es el Día Internacional de la Juventud y pone la mirada en la oportunidad de las nuevas generaciones, situación que en Chile tiene especial importancia debido a una paradoja, el desempleo juvenil, que alcanza el 23,6% de los menores de 25 años, según las últimas cifras del INE. Mientras numerosas empresas declaran dificultad para cubrir sus vacantes, desde el OTIC Cámara Chilena Construcción, advierten que el nudo del problema se concentra en la transición entre la formación y el primer empleo, donde los jóvenes muestran brecha de competencia digital y otras transversales para el traslado, que no les permiten ponerlas al servicio de las necesidades del mercado. Tenemos el problema estructural que puede transformarse en una importante emergencia social si miles de jóvenes con motivación y ganas de aportar no encuentran la puerta de entrada al mundo del trabajo. El talento joven está ahí, pero necesita oportunidades para desarrollar las competencias que le faltan en entornos reales y con fuerte conexión con la necesidad de las empresas donde puedan aplicar lo aprendido y ganar experiencia, señaló Bárbara Bale, gerenta de vinculación de la OTIC, Cámara Chilena de la Construcción. Ahora, fíjese que esta dificultad se hace más visible en sectores como la minería, la logística, la manufactura, la tecnología y la construcción, donde la transformación productiva demanda nuevas competencias. Es más, el sector de la construcción enfrenta, según el estudio Reconversión Laboral de los Trabajadores Mayores de 50 años en la construcción de CIEDES, en colaboración con OTIC, Cámara Chilena de la Construcción, una mayoría de trabajadores de más de 50, con poco recambio generacional. Cuando un joven tiene dificultad para acceder a su primera experiencia laboral o para desenvolverse en ella, se posterga todo su desarrollo profesional, con las consecuencias en su entorno y proyecciones futuras. Por eso se insiste en que uno de los desafíos más urgentes que enfrentamos como país es fortalecer esa transición, se indicó. Vamos a continuar con nuestra música acompañándoles en la jornada de este día jueves, o noche, para ser más claro, de jueves, aquí, en la Red Acogida.

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Bueno, durante la semana se comentó que se estaba buscando terrenos para una nueva cárcel en Chiloé. Y el presidente de la Asociación de Municipios de la Isla Grande y alcalde de Quinchao, René Garcés, reconoció la necesidad de avanzar en una nueva infraestructura penitenciaria para la provincia. Esto debido a la antigüedad de la cárcel de Castro y los problemas de hacinamiento que ha enfrentado el recinto. La autoridad señaló que cualquier propuesta para levantar un centro penitenciario provincial debe ser analizada junto a los 10 municipios y socializada con las comunidades, considerando las aprehensiones que puede generar este tipo de proyecto en los territorios. Hoy día hay dos territorios fiscales que son evaluados para proyectar esta nueva cárcel en Chiloé. Ojalá las cárceles estén en lugares lo más alejado posible, dijo Garcés, e indicó que se debe bajar la información a la Asociación de Municipios y a los vecinos. No es llegar y construir en cualquier parte. Hay que consultar a los vecinos de Chiloé, indicaron los alcaldes de esta isla. Vamos a seguir junto a ustedes en este programa, Entre Líneas y la Red Acogida, hasta la medianoche en este jueves. Aunque

Mucha preocupación esta semana se conoció tras saber que hay más de 21.000 horas de atención médica que se pierden cada año en el Centro de Salud Familiar de Entre Lagos y el Hospital de Puerto Octay. Esto por inasistencia de los pacientes, lo que se explica mayoritariamente por la dificultad de traslado que enfrentan los usuarios desde los sectores rurales. Juan Pablo Mardones, director subrogante de CEFAM de Entre Lagos, explicó que las inasistencias afectan prestaciones médicas, odontológicas, de nutrición, matronería y otras especialidades y que las mayores tasas de ausentismo suelen concentrarse en las áreas odontológica y nutricional. Hay una diversidad de horas que se registran como NSP. No se presenta la cantidad de personas inscritas que bordea las 15.000 y en el caso de las horas perdidas mensuales, en total bordean las 1.000, se apuntó. En Puerto Octay, el director del Hospital de la Comuna, Adán Sánchez, detalló las estadísticas de las inasistencias a horas médicas durante los últimos años. Es bastante, ¿ah? Y la ruralidad podría afectar, dicen, en la gran cantidad de horas médicas que se ha perdido en Puerto Octay y en Puyehue. Algo que sin duda la autoridad va a tener que analizar. Sigamos juntos compartiendo nuestra música a través de Radio Acogida. Puerto Octay, Puyehue y Los Muermos junto a ustedes.

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1: Una nueva hora en Radio Acogida.
2: 0 horas y 1 minuto.

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6: Impulsan proyecto para limitar la pensión a los expresidentes. Boric sería principal perjudicado. Ejecutivo eleva a 75.000 la meta de nuevos empleos para enfrentar la crisis laboral. Referencias a Bukele y llamados a la seriedad, las reacciones que dejó la cobertura del gobierno a la operación Cancerbero.
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6: Hola, ¿qué tal? ¿Cómo están? Les saluda Francisca Cárdenas, conductora de CNN Chile, y les doy la bienvenida a esta nueva edición de Noticias junto a Radios Regionales. El diputado Otuiti Teao presentó un proyecto de ley para delimitar la pensión de gracia otorgada a los expresidentes. La iniciativa busca que el monto sea entregado desde la edad legal de jubilación, es decir, de los 60 años para las mujeres y 65 para los hombres. Esto dejaría sin efecto el sueldo que recibe el expresidente Gabriel Boric. Los detalles los trae Javier Vera.
7: El diputado Otuiti Teao presentó un proyecto de reforma constitucional centrado en el sueldo por gracia de los expresidentes. El parlamentario busca que se otorgue la pensión para los expresidentes de la República solo una vez alcancen la edad legal de jubilación, siendo los 60 años en mujeres y 65 en hombres. Habla el diputado Teao.
8: Los hombres jubilan a los 65 años y las mujeres a los 60. Y es por eso que vamos a presentar esta reforma constitucional para que los expresidentes cumplan la misma edad de jubilación de los trabajadores en nuestro país. Esta reforma constitucional trata de hacer justicia laboral, dar señales de austeridad, de probidad y también del fin de los privilegios en el Estado, que le pedimos al presidente Kast. Homologuemos la edad de jubilación de los hombres y mujeres de nuestro país, igual que en el servicio público a los expresidentes.
7: La iniciativa presentada por el diputado solo tendría efecto sobre el presidente José Antonio Kast y el exmandatario Gabriel Boric, debido a que son los únicos que se encuentran bajo la edad mínima presentada en el proyecto. La iniciativa cuenta con el respaldo de los diputados de la bancada del Partido de la Gente, Partido Nacional Libertario, UDI y del Partido Republicano, a la espera de ser discutida y votada en la Cámara.
5: ¿Qué le pasa a Santiago? No le pasa a Chile. ¿Qué pasa en Concepción?
6: La encuesta mundial de tabaquismo reveló que el 21,4% de los estudiantes de 13 a 15 años del Biobío ha fumado cigarrillos y un 30,6% ha usado vapeadores.
5: Coyhaique.
6: Corfo y Economía reforzaron el llamado a postular hasta el 27 de agosto a la convocatoria para seleccionar la entidad que ejecutará en Coyhaique y la región La Red Fortalece Pyme para digitalizar pequeñas y medianas empresas.
5: Chillán.
6: El Museo de la Gráfica de Chillán inaugurará el 17 de agosto la exposición Inventario, muestra que reúne obras clave de 6 décadas de arte latinoamericano y local.
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6: La Mesa Interministerial por el Empleo redefinió su objetivo y busca crear 75.000 puestos de trabajo con una inversión que priorizará el empleo femenino y en regiones. El alcance de esta idea lo explica Josefina Manríquez en el siguiente informe.
9: La nueva sesión de la Mesa Interministerial por el Empleo con el objetivo de hacer frente a la compleja situación del mercado laboral en el país redefinió las plazas de trabajo que se esperan crear, contando ahora con 75.000 nuevos trabajos, en un complejo contexto de desempleo en el país, como sostuvo el ministro de Economía, Daniel Mas.
10: Hoy día son más de 940.000 personas las que están desempleadas, tenemos más de un 10% de desempleo en 7 regiones, la región que tiene, lamentablemente, que encabeza este ranking en Ñuble, y estamos ocupados de darle esperanza a esos chilenos que buscan empleo y no lo encuentran. Es por eso que hoy día hemos tenido una conversación de seguimiento de los distintos planes.
9: Para revertir estas cifras se informó la inversión de 1.385 millones, de los cuales más de la mitad irán al plan Yo Emprendo Semilla. El acceso a créditos para 4.000 microempresarios, 19.200 plazas de contrataciones desde el CENSE, entre otras medidas que aún se encuentran en desarrollo de la mesa. Como se ha visto en las cifras, los sectores más golpeados son el empleo femenino y juvenil, por lo que el foco se concentra en revertir la tasa de desocupación femenina, que se posiciona en un 10,5%, el primer trimestre con subsidios que contempla el incentivo de contratación de mujeres. Paralelamente, la estrategia contempla una fuerte dimensión territorial. El trabajo se coordinará directamente con los gobiernos regionales y municipios de las zonas que registran las cifras más altas de desocupación, encabezadas por la región del Ñuble.
6: La cobertura del gobierno de la operación Cancerbero provocaron una ola de críticas de la oposición, en especial luego de los videos publicados en las cuentas oficiales del Ejecutivo con temas de zinc, metálica, entre otros. En todas las reacciones salió el nombre del presidente de El Salvador, Nayib Bukele. El informe es de Carlos Maturana.
11: En las redes sociales del gobierno se publicaron una serie de videos sobre la operación Cancerbero, que en su totalidad trasladó a casi 700 reclusos de alta peligrosidad a la cárcel La Laguna de Talca, en la región de Maule. Lo que se robó, eso sí, la atención fueron los videos difundidos y las canciones seleccionadas en ellos. Escuchemos un extracto.

0: Acabamos de escuchar Bye Bye de NSYNC, y la elección de esta canción no le cayó muy bien a la oposición, desde donde comentaron que el modo de comunicar las acciones presidenciales se parece mucho al presidente de El Salvador, Nayib Bukele. Sobre esto habla el senador de la Democracia Cristiana, Iván Flores.
1: Claramente esta performance bukeleriana que se ha hecho el día de hoy es legítima, puede ser. Quisieron mostrar algo, como que ahora sí todos los tipos malos se van para la cárcel. Ojalá fuera así, pero tenemos un problema que es bastante mayor. Y en esta cárcel, la Laguna de Talca, que se inició en el gobierno de la presidenta Bachelet II en 2017, que se demoró bastante en ser construida, en donde el gobierno del presidente Piñera siguió construyendo y la termina inaugurando el presidente Boric.
0: Además, el diputado del Partido Socialista, Juan Luis Castro, criticó tajantemente la puesta en escena que presentó el presidente Kast, también haciendo referencia al mandatario salvadoreño.
2: Pero en este operativo se ha hecho una puesta en escena, más bien, para tratar de algún modo de graficar el dominio o control carcelario, asemejando a cosas de Bukele, digámoslo con sinceridad. Y faltó la comunicación local, porque no es posible que el alcalde no sepa, no es posible que los vecinos no tengan la menor idea, con un tremendo operativo de desplazamiento. Entonces, cuidado, porque aquí está claro que el gobierno quiere llevar la agenda de seguridad, pero no puede ser a cualquier costo.
0: Desde el oficialismo, en tanto, también hubo referencias al estilo de Bukele, aunque esta vez felicitando al gobierno por las normas de la cárcel. Habla el diputado Eduardo Cretón de la UDI, integrante de la Comisión de Seguridad Ciudadana.
3: Aló Bukele. Aló Bukele fue la operación Cancerbero que trasladó reos desde la región metropolitana hacia la laguna en la región del Maule. Aló Bukele porque van a tener que usar uniformes, estar incomunicados, con un régimen de visitas estrictas y en celdas individuales. Esto nos va a permitir quitarle el control de las cárceles al crimen organizado. Es curioso que quienes no hicieron este trabajo los últimos 4 años vengan ahora a criticar al ministro Martín Arrau y al presidente José Antonio Kast por estar haciendo lo que los chilenos pedíamos a gritos.
0: A la cárcel La Laguna se trasladaron 687 reclusos, de ellos 9 son catalogados como líderes del crimen organizado en nuestro país y tendrán que seguir las normas del nuevo recinto penitenciario.
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5: Si compraste lentes ópticos en el último tiempo, esta información te puede interesar. Afiliados a FONASA desde los 55 años de los tramos B, C y D pueden solicitar el reembolso de lo gastado en sus anteojos. ¿De qué forma? Ornella Mellado nos explica.
6: FONASA cuenta con un beneficio de reembolso para la compra de lentes ópticos dirigido a sus afiliados de 55 años o más pertenecientes a los tramos B, C y D. La medida busca aliviar el bolsillo de los usuarios financiando una parte de costos según el arancel de referencia del sistema público. Para acceder al trámite es necesario presentar la cédula de identidad, la boleta o factura de compra y la receta médica original emitida en un plazo no mayor a 1 año. Si el comprobante de pago no especifica el producto adquirido, se requiere sumar un certificado de compra llenado por la óptica. La solicitud se gestiona de manera digital a través de portal servicios.web.fonasa.cl o de forma presencial en sucursales. El pago se efectúa mediante transferencia bancaria, vale vista o cobro en efectivo según el canal elegido para efectuar la gestión. Los usuarios disponen de un plazo de hasta 5 años desde la adquisición para tramitar la devolución del dinero. Esta cobertura de órtesis y prótesis también incluye otros artículos como audífonos, bastones, plantillas ortopédicas y monitores de glucosa.
5: Y llegamos al final de esta entrega informativa. Nos volvemos a encontrar, por supuesto, en un rato más con toda la actualización de las noticias. Que estén muy bien. Hasta pronto.
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0: Son las 4:12.
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1: Son las 6:04.
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1: Son las 7:01.

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3: Impulsan proyecto para limitar la pensión a los expresidentes. Boric sería principal perjudicado. Ejecutivo eleva 75.000 la meta de nuevos empleos para enfrentar la crisis laboral. Referencias a Bukele y llamados a la seriedad. Las reacciones que dejó la cobertura del gobierno a la operación Cancerbero.
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3: Hola, ¿qué tal? ¿Cómo están? Les saluda Francisca Cárdenas, conductora de CNN Chile, y les doy la bienvenida a esta nueva edición de Noticias junto a Radios Regionales. El diputado Otuiti Teao presentó un proyecto de ley para delimitar la pensión de gracia otorgada a los expresidentes. La iniciativa busca que el monto sea entregado desde la edad legal de jubilación, es decir, de los 60 años para las mujeres y 65 para los hombres. Esto dejaría sin efecto el sueldo que recibe el expresidente Gabriel Boric. Los detalles los trae Javier Vera.
4: El diputado Otuiti Teao presentó un proyecto de reforma constitucional centrado en el sueldo por gracia de los expresidentes. El parlamentario busca que se otorgue la pensión para los expresidentes de la República solo una vez alcancen la edad legal de jubilación, siendo los 60 años en mujeres y 65 en hombres. Habla el diputado Teao.
5: Chile, los hombres jubilan a los 65 años y las mujeres a los 60. Y es por eso que vamos a presentar esta reforma constitucional para que los expresidentes cumplan la misma edad de jubilación de los trabajadores en nuestro país. Esta reforma constitucional trata de hacer justicia laboral, dar señales de austeridad, de probidad y también del fin de los privilegios en el Estado, que le pedimos al presidente Kast. Homologuemos la edad de jubilación de los hombres y mujeres de nuestro país, igual que en el servicio público a los expresidentes.
4: La iniciativa presentada por el diputado solo tendría efecto sobre el presidente José Antonio Kast y el exmandatario Gabriel Boric, debido a que son los únicos que se encuentran bajo la edad mínima presentada en el proyecto. La iniciativa cuenta con el respaldo de los diputados de la bancada del Partido de la Gente, Partido Nacional Libertario, UDI y del Partido Republicano, a la espera de ser discutida y votada en la Cámara.
2: ¿Qué le pasa a Santiago? No le pasa a Chile. ¿Qué pasa en Concepción?
3: La encuesta mundial de tabaquismo reveló que el 21,4% de los estudiantes de 13 a 15 años del Biobío ha fumado cigarrillos y un 30,6% ha usado vapeadores.
2: Coyhaique.
3: Corfo y Economía reforzaron el llamado a postular hasta el 27 de agosto a la convocatoria para seleccionar la entidad que ejecutará en Coyhaique y la región La Red Fortalece Pyme para digitalizar pequeñas y medianas empresas.
2: Chillán.
3: El Museo de la Gráfica de Chillán inaugurará el 17 de agosto la exposición Inventario, muestra que reúne obras clave de 6 décadas de arte latinoamericano y local.
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3: La Mesa Interministerial por el Empleo redefinió su objetivo y busca crear 75.000 puestos de trabajo con una inversión que priorizará el empleo femenino y en regiones. El alcance de esta idea lo explica Josefina Manríquez en el siguiente informe.
6: La nueva sesión de la Mesa Interministerial por el Empleo con el objetivo de hacer frente a la compleja situación del mercado laboral en el país redefinió las plazas de trabajo que se esperan crear, contando ahora con 75.000 nuevos trabajos, en un complejo contexto de desempleo en el país, como sostuvo el ministro de Economía, Daniel Mas.
7: Hoy día son más de 940.000 personas las que están desempleadas. Tenemos más de un 10% de desempleo en 7 regiones, la región que tiene lamentablemente, que encabeza este ranking en Ñuble. Y estamos ocupados de darle esperanza a esos chilenos que buscan empleo y no lo encuentran. Es por eso que hoy día hemos tenido una conversación de seguimiento de los distintos planes.
6: Para revertir estas cifras se informó la inversión de 1.385 millones, de los cuales más de la mitad irán al plan Yo Emprendo Semilla. El acceso a créditos para 4.000 microempresarios, 19.200 plazas de contrataciones desde el CENSE, entre otras medidas que aún se encuentran en desarrollo de la mesa. Como se ha visto en las cifras, los sectores más golpeados son el empleo femenino y juvenil, por lo que el foco se concentra en revertir la tasa de desocupación femenina, que se posiciona en un 10,5%, el primer trimestre con subsidios que contempla el incentivo de contratación de mujeres. Paralelamente, la estrategia contempla una fuerte dimensión territorial. El trabajo se coordinará directamente con los gobiernos regionales y municipios de las zonas que registran las cifras más altas de desocupación, encabezadas por la región del Ñuble.
3: La cobertura del gobierno de la operación Cancerbero provocaron una ola de críticas de la oposición, en especial luego de los videos publicados en las cuentas oficiales del Ejecutivo con temas de zinc, metálica, entre otros. En todas las reacciones salió el nombre del presidente de El Salvador, Nayib Bukele. El informe es de Carlos Maturana.
8: En las redes sociales del gobierno se publicaron una serie de videos sobre la operación Cancerbero, que en su totalidad trasladó a casi 700 reclusos de alta peligrosidad a la cárcel La Laguna de Talca, en la región de Maule. Lo que se robó, eso sí, la atención fueron los videos difundidos y las canciones seleccionadas en ellos. Escuchemos un extracto.

0: Acabamos de escuchar Bye Bye de NSYNC, y la elección de esta canción no le cayó muy bien a la oposición, desde donde comentaron que el modo de comunicar las acciones presidenciales se parece mucho al presidente de El Salvador, Nayib Bukele. Sobre esto habla el senador de la Democracia Cristiana, Iván Flores.
1: Claramente esta performance bukeleriana que se ha hecho el día de hoy es legítima, puede ser. Quisieron mostrar algo, como que ahora sí todos los tipos malos se van para la cárcel. Ojalá fuera así, pero tenemos un problema que es bastante mayor. Y en esta cárcel, la Laguna de Talca, que se inició en el gobierno de la presidenta Bachelet II en 2017, que se demoró bastante en ser construida, en donde el gobierno del presidente Piñera siguió construyendo y la termina inaugurando el presidente Boric.
0: Además, el diputado del Partido Socialista, Juan Luis Castro, criticó tajantemente la puesta en escena que presentó el presidente Cast, también haciendo referencia al mandatario salvadoreño.
2: Pero en este operativo se ha hecho una puesta en escena, más bien, para tratar de algún modo de graficar el dominio control carcelario, asemejando a cosas de Bukele, digámoslo con sinceridad. Y faltó la comunicación local, porque no es posible que el alcalde no sepa, no es posible que los vecinos no tengan la menor idea, con un tremendo operativo de desplazamiento. Entonces, cuidado, porque aquí está claro que el gobierno quiere llevar la agenda de seguridad, pero no puede ser a cualquier costo.
0: Desde el oficialismo, en tanto, también hubo referencias al estilo de Bukele, aunque esta vez felicitando al gobierno por las normas de la cárcel. Habla el diputado Eduardo Cretón de la UDI, integrante de la Comisión de Seguridad Ciudadana.
3: Aló Bukele fue la operación Cancerbero que trasladó reos desde la región metropolitana hacia la laguna en la región del Maule. Aló Bukele porque van a tener que usar uniformes, estar incomunicados con un régimen de visitas estrictas y en celdas individuales. Esto nos va a permitir quitarle el control de las cárceles al crimen organizado. Es curioso que quienes no hicieron este trabajo los últimos 4 años vengan ahora a criticar al ministro Martín Arrau y al presidente José Antonio Kast por estar haciendo lo que los chilenos pedíamos a gritos.
0: A la cárcel La Laguna se trasladaron 687 reclusos, de ellos 9 son catalogados como líderes del crimen organizado en nuestro país y tendrán que seguir las normas del nuevo recinto penitenciario.
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5: Si compraste lentes ópticos en el último tiempo, esta información te puede interesar. Afiliados a FONASA desde los 55 años de los tramos B, C y D pueden solicitar el reembolso de lo gastado en sus anteojos. ¿De qué forma? Ornella Mellado nos explica.
6: FONASA cuenta con un beneficio de reembolso para la compra de lentes ópticos dirigido a sus afiliados de 55 años o más pertenecientes a los tramos B, C y D. La medida busca aliviar el bolsillo de los usuarios financiando una parte de costos según el arancel de referencia del sistema público. Para acceder al trámite es necesario presentar la cédula de identidad, la boleta o factura de compra y la receta médica original emitida en un plazo no mayor a un año. Si el comprobante de pago no especifica el producto adquirido, se requiere sumar un certificado de compra llenado por la óptica. La solicitud se gestiona de manera digital a través de portal servicios.web.fonasa.cl o de forma presencial en sucursales. El pago se efectúa mediante transferencia bancaria, vale vista o cobro en efectivo según el canal elegido para efectuar la gestión. Los usuarios disponen de un plazo de hasta 5 años desde la adquisición para tramitar la devolución del dinero. Esta cobertura de órtesis y prótesis también incluye otros artículos como audífonos, bastones, plantillas ortopédicas y monitores de glucosa.
4: Lo que le pasa a Santiago no le pasa a Chile. ¿Qué pasa en El Carmen?
5: El Servicio de Salud de Ñuble, la Municipalidad del Carmen y el Hospital Comunitario firmaron un convenio tripartito de 18 millones de pesos para brindar 1.824 atenciones especializadas a niños, niñas y adolescentes autistas.
4: Concepción.
5: La campeona mundial de para-standing tenis, Martina Siebert, representará a Chile en el Mundial de Deportes de Habilidad Goodman Games en Finlandia, contando con el financiamiento del gobierno regional del Biobío.
4: Arica.
5: La municipalidad de Arica renovó su flota de vehículos operativos y maquinaria pesada destinada a mejorar la mantención de áreas verdes y el aseo en distintos sectores de la comuna.
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5: Durante la cumbre de la coalición americana contra las cárceles en Panamá, el secretario de Defensa norteamericano Pete Hegseth instó a los países aliados de la región a retirarse del Tribunal de la Corte Penal Internacional, acusando obstaculización a los esfuerzos contra el crimen organizado. Aury Morales con el informe.
7: En el marco de la conferencia de la Coalición Americana contra Cárteles en Panamá, el secretario de Defensa de Estados Unidos, Pete Hegseth, lanzó firmes declaraciones en las que se refiere a la Corte Penal Internacional como instancias que vulneran la soberanía de los países e incitando a la región a abandonarlas. Ante representantes de seguridad y defensa del continente, entre los que se encontraba el ministro de Defensa, Fernando Barros, debido a la condición de Chile como país observador en el bloque de la Alianza por la Seguridad que impulsó Estados Unidos, la autoridad de dicho país cuestionó en duros términos al tribunal con sede en La Haya, aludiendo a que sectores de la izquierda internacional conspiran para aplicar la jurisdicción sobre el personal militar norteamericano y de sus países socios. La ofensiva de Washington plantea una encrucijada diplomática para las naciones del hemisferio, puesto que casi la totalidad de los países sudamericanos son estados parte de la CPI, excluyendo a Venezuela, que ya inició los trámites para su retiro.
4: Lo que le pasa a Santiago no le pasa a Chile. No le pasa a Chile. ¿Qué pasa en Chimbarongo?
5: El gobierno regional y serbio entregaron el terreno para iniciar las obras de pavimentación y desarrollo de veredas y colectores en Villa Convento Viejo, en Chimbarongo, con una inversión de 1.861 millones de pesos.
4: Pucón.
5: La Cámara de Turismo y la Municipalidad de Pucón lanzaron el Mes de las Termas, ofreciendo un 20% de descuento en 9 complejos termales de la comuna durante todo agosto.
4: Concepción.
5: Durante la segunda quincena de agosto comenzará la entrega gratuita de 29.000 tarjetas de transporte público para adultos mayores en Gran Concepción, en el marco del nuevo sistema de pago electrónico que comenzará a operar en diciembre de 2026.
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5: La edición de julio del Barómetro Laboral y Previsional, elaborado por la Asociación Gremial de AFPs, entregaron cifras preocupantes acerca de los puestos de trabajo que tienen los jóvenes. Las cifras demuestran una caída de 95.000 puestos de trabajo en el último año. María Belén Araya nos comenta todos los detalles.
8: El Barómetro Laboral y Previsional, elaborado por la Asociación Gremial de las Administradoras de Fondo de Pensiones de Chile y la Universidad del Desarrollo, mostró una baja del 3,3% en el empleo de los jóvenes entre 18 y 34 años, una tendencia que se mantiene durante el último año. En números simples, el estudio, que revisa las cifras correspondientes al trimestre móvil entre abril y junio, muestra una baja cercana a 95.000 puestos de trabajo en el último año entre estas edades. ¿Por qué? Daniela Leitch, directora ejecutiva del Centro de Investigación, Empresa y Sociedad de la Universidad del Desarrollo, lo explica.
9: Los datos del barómetro nos muestran que los jóvenes enfrentan muchas mayores dificultades para insertarse en un mercado laboral que el resto de las personas. Entre las razones que explican estas dificultades se encuentran el bajo crecimiento económico, que hace más difícil la creación de puestos de entrada, y además se conjuga con la falta de experiencia para imponer barreras a la contratación joven. Es probable que exista un descalce entre las habilidades de los trabajadores jóvenes y las habilidades que demandan las propias empresas. Por último, uno no puede descartar los efectos incipientes de la IA.
8: En detalle, el alza del desempleo joven se distribuye en los segmentos entre 18 y 24 años en un alza del 2,6%, lo que en número de puestos responde a 128.600 empleos faltantes. En paralelo, el segmento de 25 a 36 años también va a crecer la brecha, con una baja de 19.375 puestos en comparación al año anterior.
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5: El Ministerio de Salud entregó un nuevo reporte de la campaña de invierno 2026 sobre la circulación de virus respiratorios en el país, haciendo un firme llamado a la vacunación y a reforzar las medidas preventivas en los grupos de riesgo. De esto nos comenta más Ornella Mellado.
6: El Ministerio de Salud entregó un nuevo reporte semanal en el marco de la campaña de invierno 2026, detallando la situación epidemiológica actual y el avance en el uso de la red de asistencia médica a nivel nacional. Durante la presentación, el jefe del Departamento de Epidemiología del Ministerio de Salud, Dr. Jorge Vilches, enfatizó la importancia de mantener las medidas de prevención durante el momento de mayor circulación de virus respiratorios.
10: Han rezagado de esta estrategia es que lo hagan prontamente y que lleven los adultos responsables a estos niños a inmunizarse contra el virus respiratorio sincicial, porque este anticuerpo monoclonal es un medicamento que entrega protección de manera inmediata. No tenemos que esperar a que se genere la inmunidad para estar protegido contra el virus respiratorio sincicial, y ya nos encontramos en el momento de mayor circulación de este virus. Más de 1.500 puntos de vacunación habilitados en todo el territorio nacional, y si ustedes quieren saber cuál es el que está más cercano de su hogar o de su lugar de trabajo, lo pueden revisar en la página www.mevacuno.cl.
6: En el informe se destacó la evolución en la circulación de virus como el virus respiratorio sincicial, la influenza y el rinovirus, afectando principalmente a niños y personas mayores en distintas regiones del país. Por último, se reiteró el llamado a acudir a los centros de salud o comunicarse a Salud Responde ante la presencia de síntomas de alerta, reforzando la inmunización en los grupos de mayor riesgo.
5: Y llegamos al final de esta entrega informativa. Nos volvemos a encontrar, por supuesto, en un rato más con toda la actualización de las noticias. Que estén muy bien. Hasta pronto.
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0: Son las 7:36.
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3: Es la palabra de la gente la prueba que Dios es grande, que la fe mueve montañas. Y en este viernes 14 de agosto, agradezco al testimonio, a mi guerrero, a mi bella familia que recibe el paquete Putumayo. Y voy a regalarlo en este bonito día a aquella personita que crea en Dios, que tenga fe, que realmente lo necesite. 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A través de la radio llegamos a mucho rincón y voy a regalar el paquete Putumayo. Vamos a ver a quién tiro las cartas del tarot, a ver a quién oriento a través de los huesitos del Cuzumbo. 941-03-9660. ¿Tenemos llamado? ¡Aló! ¡Que Dios bendiga! ¡Gracias, gracias!
4: Amén.
3: Gracias. ¿De qué parte se comunica, hermana mía?
4: De Renca, hermano.
3: De Renca. Mucha persona a través del canal en todo Santiago están sintonizando. Dame tu fecha de nacimiento, sí, hermanita mía.
4: 14 de febrero de 56.
3: Ponga en su mente y en su corazón todo lo que quiere saber. Que Dios me le bendiga amor, salud y prosperidad, que es el tesoro de la vida. Y mire, las primeras cartas me están mostrando los problemas de salud. Cuando la salud se nos comienza a escapar como el agua entre los dedos, nos llenamos de tristeza y llega la preocupación. Sí. Está bastante enferma. enfermedad que se manifiesta al estómago. El hígado está cargado, el colon está enfermo, el colon es un intestino que se inflama y desorganiza y descontrola el mismo cuerpo. Tiene que estar muy pendiente, especialmente allí, porque las enfermedades están a su guatita. Aparte que alguna úlcera le ha de acompañar, y no sé si se ha mandado a hacer el examen, hay una bacteria en el estómago, que esa bacteria es peligrosa también cuando se deja avanzar. ¿Usted ha estado en tratamiento?
4: Me hice una vez, pues tenía la bacteria y me la controlé, pero no me la he vuelto a hacer.
3: Quiero regalarle el paquete Putumayo y le voy a enseñar cómo acabar esta bacteria con la planta ancestral. Hay una preocupación por un ser querido. ¿Quién es? ¿Algún hijo suyo ha de ser? ¿Y qué fecha tiene él?
4: El 31 de octubre.
3: ¿Ya?
4: Del 83.
3: Miremos tres carticas para él. Él se encuentra muy mal a la parte espiritual, depresión, tristeza, no le ha ido bien, está cruzado, está impedido, y él tiene toda la energía para salir adelante, pero no se le abre la puerta laboral y sentimentalmente tampoco ha tenido felicidad. Entonces eso lo agobia, lo bajonea bastante. Limpie la casa porque allá reposa en el hogar suyo energías negativas, cargas que vienen del pasado. Por causa de envidia a la mujer luchadora le han cargado el hogar. A veces la carga viene con intención cuando tiramos cosas a un hogar, pero a veces el solo deseo de maldad, el solo odio, rencor que nos cargan, transmite una energía que carga el hogar. Hay que limpiar la casa. Plantas dulces, plantas amargas, martes y viernes. Y le voy a decir de una carga, un daño. Le están molestando a su mismo hijo, porque cuando el hogar está cargado, todos los que allí habitan se cruzan y se están impedidos para salir adelante. Le regalo el paquete Putumayo. ¿Me lo recibe?
4: Por supuesto, pues, hermano.
3: Y le voy a comunicar de una persona cercana a su hogar, que es la que ha cargado, ha envidiado desde tiempo atrás. Le voy a pedir un favor, esté atenta a mi llamado, para que tenga una vela, un vaso, podamos mirar y le pueda enviar estas cositas allá a su casa, a su región, ¿correcto?
4: Gracias, hermano, correcto.
3: Le agradezco el minuto de su tiempo y gracias por la llamada.
4: Bendiciones, gracias a ustedes, que Dios los bendiga.
3: Hasta pronto, hermana mía.
4: Hasta pronto.
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3: 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Deme su nombre.
6: Bella Donoso.
3: Gracias, hermana. Deme su fecha de nacimiento, por favor.
6: 11 de marzo de 62.
3: Voy a mirar unas cartas del tarot, hermana mía. 11 de marzo del 62. Ponga en la mente, en el corazón, lo que quiere saber. El tarot chamánico nos va a hablar hoy por usted. En el nombre de Dios, que pueda mirar salud, amor, prosperidad, felicidad, cosas buenas. Que la pueda orientar porque es el fin de la llamada. Mire lo que me hablan las cartas, hermana mía. Usted es una mujer bastante luchadora. Es fuerte, es guerrera, es mujer que se ha caracterizado siempre por volverse a levantar, pero últimamente ha estado bajoneada, triste, ha estado como decaída. ¿Es así o no es así?
6: Sí, es así.
3: Veo a través de las cartas del tarot que está rodeada por un hogar hermoso, un hogar bonito, pero hay dificultades también en el hogar. Me preocupa la salud que se está perdiendo. Hay enfermedades que le están creciendo a pasos agigantados. No puede conciliar el sueño. Hay noches que no duerme y se desvela. La sangre la tiene intoxicada, la sangre está sucia. Por eso le arden las piernas, las manos, le rasca el cuerpo.
7: no sé si le salen a veces alergias. ¿Lo ha notado?
6: Sí. Sí.
7: Hay que limpiar la sangre, hay que limpiar el organismo. Hay muchas envidias al hogar, pero las envidias es algo que nosotros tenemos que cuidar y proteger, resguardar, poner a Dios el hogar, tratar de vivir en sana paz, porque no hay paz ni hay tranquilidad en la casa suya. ¿Usted con quién vive ahí en su hogar, hermana Bella?
6: Yo vivo solita.
7: Pero hay gente a su alrededor que la quiere mucho. ¿Quién será? ¿Su familia cercana?
6: Bueno, yo no tengo familia que viva cercana, porque que viva cerca mío.
7: Pero de pronto ha de ser familia que se preocupa por usted. Hay tristeza, hay soledad. Ah, bueno, qué más hermoso que el amor de los hijos. Yo quiero regalarle estos elementos, Bella, para que abramos tres puertas hermosas. Salud, dinero y amor. Hay que cerrarlas, abrirlas, porque están cerradas. Y usted así no va a tener ni salud, ni suerte, ni prosperidad. La salud hay que buscarla con medicina. Sí, sí. Hay que buscarla con tratamiento. Yo le voy a regalar el paquete Putumayo. Atenta, porque le voy a llamar en un rato más y le tomo los datos exactos para hacerle llegar estos elementos a su casa. ¿Le gustó el llamado? ¿Le gustó la llamada, hermana mía?
6: Sí.
7: Yo le agradezco el minuto de su tiempo y atenta para regalarle estos elementos. Un abrazo, que Dios le bendiga.
6: Ya, igualmente, muchas gracias.
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7: 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Voy a seguir mirando los huesitos del Cusumbo. Hágame la pregunta, guerrero, con la corazón. Yo le contesto con la verdad. Le hablo con corazón y con verdad. Que Dios bendecirá, guerrerito del alma.
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12: Son las 8 de la mañana.

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3: Son las 8:02.
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2: Son las 8 y 30 minutos.
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0: Son las 8:45.
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1: Impulsan proyecto para limitar la pensión a los expresidentes. Boric sería principal perjudicado. Ejecutivo eleva 75.000 la meta de nuevos empleos para enfrentar la crisis laboral. Referencias a Bukele y llamados a la seriedad. Las reacciones que dejó la cobertura del gobierno a la operación Cancerbero.
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1: Hola, ¿qué tal? ¿Cómo están? Les saluda Francisca Cárdenas, conductora de CNN Chile, y les doy la bienvenida a esta nueva edición de Noticias junto a Radios Regionales. El diputado Otuiti Teao presentó un proyecto de ley para delimitar la pensión de gracia otorgada a los expresidentes. La iniciativa busca que el monto sea entregado desde la edad legal de jubilación, es decir, de los 60 años para las mujeres y 65 para los hombres. Esto dejaría sin efecto el sueldo que recibe el expresidente Gabriel Boric. Los detalles los trae Javier Vera.
2: El diputado Otuiti Teao presentó un proyecto de reforma constitucional centrado en el sueldo por gracia de los expresidentes. El parlamentario busca que se otorgue la pensión para los expresidentes de la República solo una vez alcancen la edad legal de jubilación, siendo los 60 años en mujeres y 65 en hombres. Habla el diputado Teao.
3: Los hombres jubilan a los 65 años y las mujeres a los 60. Y es por eso que vamos a presentar esta reforma constitucional para que los expresidentes cumplan la misma edad de jubilación de los trabajadores en nuestro país. Esta reforma constitucional trata de hacer justicia laboral, dar señales de austeridad, de probidad y también del fin de los privilegios en el Estado, que le pedimos al presidente Kast. Homologuemos la edad de jubilación de los hombres y mujeres de nuestro país, igual que en el servicio público, a los expresidentes.
2: La iniciativa presentada por el diputado solo tendría efecto sobre el presidente José Antonio Kast y el exmandatario Gabriel Boric, debido a que son los únicos que se encuentran bajo la edad mínima presentada en el proyecto. La iniciativa cuenta con el respaldo de los diputados de la bancada del Partido de la Gente, Partido Nacional Libertario, UDI y del Partido Republicano, a la espera de ser discutida y votada en la Cámara.
0: ¿Qué le pasa a Santiago? No le pasa a Chile. ¿Qué pasa en Concepción?
1: La encuesta mundial de tabaquismo reveló que el 21,4% de los estudiantes de 13 a 15 años del Biobío ha fumado cigarrillos y un 30,6% ha usado vapeadores.
0: Coyhaique.
1: Corfo y Economía reforzaron el llamado a postular hasta el 27 de agosto a la convocatoria para seleccionar la entidad que ejecutará en Coyhaique y la región La Red Fortalece Pyme para digitalizar pequeñas y medianas empresas.
0: Chillán.
1: El Museo de la Gráfica de Chillán inaugurará el 17 de agosto la exposición Inventario, muestra que reúne obras clave de 6 décadas de arte latinoamericano y local.
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1: La Mesa Interministerial por el Empleo redefinió su objetivo y busca crear 75.000 puestos de trabajo con una inversión que priorizará el empleo femenino y en regiones. El alcance de esta idea lo explica Josefina Manríquez en el siguiente informe.
4: La nueva sesión de la Mesa Interministerial por el Empleo, con el objetivo de hacer frente a la compleja situación del mercado laboral en el país, redefinió las plazas de trabajo que se esperan crear, contando ahora con 75.000 nuevos trabajos, en un complejo contexto de desempleo en el país, como sostuvo el ministro de Economía, Daniel Mas.
5: Hoy día son más de 940.000 personas las que están desempleadas. Tenemos más de un 10% de desempleo en 7 regiones, la región que tiene, lamentablemente, que encabeza este ranking en Ñuble. Estamos ocupados de darle esperanza a esos chilenos que buscan empleo y no lo encuentran. Es por eso que hoy día hemos tenido una conversación de seguimiento de los distintos planes.
4: Para revertir estas cifras, se informó la inversión de 1.385 millones, de los cuales más de la mitad irán al plan Yo Emprendo Semilla. El acceso a créditos para 4.000 microempresarios, 19.200 plazas de contrataciones desde el CENSE, entre otras medidas que aún se encuentran en desarrollo de la mesa. Como se ha visto en las cifras, los sectores más golpeados son el empleo femenino y juvenil, por lo que el foco se concentra en revertir la tasa de desocupación femenina, que se posiciona en un 10,5%, el primer trimestre con subsidios que contempla el incentivo de contratación de mujeres. Paralelamente, la estrategia contempla una fuerte dimensión territorial. El trabajo se coordinará directamente con los gobiernos regionales y municipios de las zonas que registran las cifras más altas de desocupación, encabezadas por la región del Ñuble.
1: La cobertura del gobierno de la operación Cancerbero provocaron una ola de críticas de la oposición, en especial luego de los videos publicados en las cuentas oficiales del Ejecutivo con temas de zinc, metálica, entre otros. En todas las reacciones salió el nombre del presidente de El Salvador, Nayib Bukele. El informe es de Carlos Maturana.
6: En las redes sociales del gobierno se publicaron una serie de videos sobre la operación Cancerbero, que en su totalidad trasladó a casi 700 reclusos de alta peligrosidad a la cárcel La Laguna de Talca en la región de Maule. Lo que se robó, eso sí, la atención fueron los videos difundidos y las canciones seleccionadas en ellos. Escuchemos un extracto.

0: Acabamos de escuchar Bye Bye de NSYNC, y la elección de esta canción no le cayó muy bien a la oposición, desde donde comentaron que el modo de comunicar las acciones presidenciales se parece mucho al presidente de El Salvador, Nayib Bukele. Sobre esto habla el senador de la Democracia Cristiana, Iván Flores.
1: Claramente esta performance bukeleriana que se ha hecho el día de hoy es legítima, puede ser. Quisieron mostrar algo, como que ahora sí todos los tipos malos se van para la cárcel. Ojalá fuera así, pero tenemos un problema que es bastante mayor. Y en esta cárcel, la Laguna de Talca, que se inició en el gobierno de la presidenta Bachelet II en 2017, que se demoró bastante en ser construida, en donde el gobierno del presidente Piñera siguió construyendo y la termina inaugurando el presidente Boric.
0: Además, el diputado del Partido Socialista, Juan Luis Castro, criticó tajantemente la puesta en escena que presentó el presidente Cast, también haciendo referencia al mandatario salvadoreño.
2: Pero en este operativo se ha hecho una puesta en escena, más bien, para tratar de algún modo de graficar el dominio o control carcelario, asemejando a cosas de Bukele, digámoslo con sinceridad. Y faltó la comunicación local, porque no es posible que el alcalde no sepa, no es posible que los vecinos no tengan la menor idea, con un tremendo operativo de desplazamiento. Entonces, cuidado, porque aquí está claro que el gobierno quiere llevar la agenda de seguridad, pero no puede ser a cualquier costo.
0: Desde el oficialismo, en tanto, también hubo referencias al estilo de Bukele, aunque esta vez felicitando al gobierno por las normas de la cárcel. Habla el diputado Eduardo Cretón de la UDI, integrante de la Comisión de Seguridad Ciudadana.
3: Aló Bukele. Aló Bukele fue la operación Cancerbero que trasladó reos desde la región metropolitana hacia la laguna en la región del Maule. Aló Bukele porque van a tener que usar uniformes, estar incomunicados, con un régimen de visitas estrictas y en celdas individuales. Esto nos va a permitir quitarle el control de las cárceles al crimen organizado. Es curioso que quienes no hicieron este trabajo los últimos 4 años vengan ahora a criticar al ministro Martín Arrau y al presidente José Antonio Kast por estar haciendo lo que los chilenos pedíamos a grito.
0: A la cárcel La Laguna se trasladaron 687 reclusos, de ellos 9 son catalogados como líderes del crimen organizado en nuestro país y tendrán que seguir las normas del nuevo recinto penitenciario.
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5: Si compraste lentes ópticos en el último tiempo, esta información te puede interesar. Afiliados a FONASA desde los 55 años de los tramos B, C y D pueden solicitar el reembolso de lo gastado en sus anteojos. ¿De qué forma? Ornella Mellado nos explica.
6: FONASA cuenta con un beneficio de reembolso para la compra de lentes ópticos dirigido a sus afiliados de 55 años o más pertenecientes a los tramos B, C y D. La medida busca aliviar el bolsillo de los usuarios financiando una parte de costos según el arancel de referencia del sistema público. Para acceder al trámite es necesario presentar la cédula de identidad, la boleta o factura de compra y la receta médica original emitida en un plazo no mayor a un año. Si el comprobante de pago no especifica el producto adquirido, se requiere sumar un certificado de compra llenado por la óptica. La solicitud se gestiona de manera digital a través de portal servicioswebfonasa.cl o de forma presencial en sucursales. El pago se efectúa mediante transferencia bancaria, vale vista o cobro en efectivo según el canal elegido para efectuar la gestión. Los usuarios disponen de un plazo de hasta 5 años desde la adquisición para tramitar la devolución del dinero. Esta cobertura de órtesis y prótesis también incluye otros artículos como audífonos, bastones, plantillas ortopédicas y monitores de glucosa.
5: Y llegamos al final de esta entrega informativa. Nos volvemos a encontrar, por supuesto, en un rato más con toda la actualización de las noticias. Que estén muy bien. Hasta pronto.
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1: Son las 9 de la mañana.
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Las 9 de la mañana con 23 minutos, 9 con 23. Ay, ay, ay, arriba de la pelota. No, no, no, no. Viernes no va, es viernes no va. Sí, pues lo que más se puede tomar hoy día es a lo mejor una bebida, unos juguitos. Ojalá juguito natural. Y sin azúcar. Sí, arriba la pelota a las 9 de la mañana con 23. 9 con 23. Les damos la bienvenida a la última jornada de esta semana. Sí, pues de lunes a viernes les acompañamos de 9 a 13 horas. Tratamos de tenerle buena música. Si usted quiere algún tema, escuchar algún tema que le llame la atención, o que quiera escucharlo, o que le guste, o que le trae recuerdos, para eso está el más 569-6752-1729. Y los que tengan mi contacto, escríbanme a mi contacto, pues. Nada más. Y nos sintonizan a través de la 92.1. Acogida Puerto Octay y www.radioacogida.cl en la web. Hoy es viernes. Es viernes y este cuerpo lo sabe. Sí. Arriba la pelota. Las 9 de la mañana con 25. Les damos la bienvenida, por supuesto, junto a nuestros auspiciadores. Oiga, hay espacio para auspicio, ¿eh? Hay espacio. Sí, tenemos 8 espacios para la mañana. Así que si usted quiere tomar los 8 espacios, ni un problema. Todos los que usted quiera. 9 de la mañana con 26 minutos, 9 con 26. Oye, un saludito para quien da la hora en la radio. 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Con la resaca. Oye, yo ando con un poco de resaca hoy día. Sí, sí. Ando con un poquito de resaca. 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Las 9 de la mañana con 28. Gracias. 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
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Y los dejo con esta canción, Arriba de la Pelota, corte. Bueno, vamos a estar con el tiempo, corte y ya regresamos.

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1: Son las 9:30.
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3: A esta hora, como es habitual, cuando ya son las 9:31, entregamos el informe meteorológico para los próximos 3 días. Para mañana sábado 15 de agosto, la mínima será de 5 y la máxima de 13 grados. Probabilidad de lluvias. Podrían caer unos 8,6 milímetros. 68 kilómetros por hora el viento para mañana sábado. Para el día domingo 16 de agosto tendremos una mínima de 4 y una máxima de 9 grados. Y probabilidad de lluvias también. Podrían caer unos 5,6 milímetros. 35 kilómetros por hora el viento. Para el día lunes. Día lunes bastante despejado, ¿eh? 2 la mínima, 11 la máxima. No se prevén lluvias para el lunes, con vientos de hasta 32 kilómetros por hora. Probabilidad de lluvias hasta el miércoles, jueves de la próxima semana. Para hoy, lluvias, por supuesto. Ya nos despertamos con lluvia hoy día, ¿eh? 14 de agosto, viernes. Última jornada de su mañana, la mañana acogida, pues, ¿eh? La máxima pronosticada para hoy es de 13 grados y vientos que bordean los 65 kilómetros por hora. La sensación térmica en estos instantes es de 6 grados.

9:34, 9:34. Oye, esta es su mañana, la mañana acogida, compartiendo junto a ustedes en este día viernes. Última jornada de la semana, ¿eh? Última jornada de la semana, sí, ¿eh? Oye, es agotador también esto, ¿eh? Vamos con la música, por supuesto, a compartir con ustedes en esta mañana, ¿eh? Vamos a tratar de ponerle punchi punchi, ¿ya? Para animar un poco la mañana y viernes, pues. Viernes, sí, y el cuerpo lo sabe. Oye, este es el grupo Alegría para todas las chicas vanidosas.

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2: Son las 10 de la mañana.
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Las 10 de la mañana con 10 minutos, 10 con 10. Oye, Shakira, una noche de pasión con Shakira. Que ande la diste. Oye, sabes que hay poca información, Yo estaba viendo acá y hay poca información. Estaba tratando de. Bueno, acá. Bueno, vamos a. Quedémonos con. O vamos a un tema musical, ¿sí? Vamos con este tema, pues. Ya. Con La noche de pasión con Shakira.

Ah, no, pues si era la Shakira, la vecina nomás, po. Ay, ay, oiga, otro, oiga, el gobierno de Kast ha ido en portazo en portazo, ¿ah? Por ahí vamos a ver, pasadita, la siguiente media hora vamos a ver otro tema importante, ¿ah? La Moneda confirmó la noche de este jueves la renuncia de Natalia Ducó como ministra del Deporte y de Andrés Otero como subsecretario de la misma cartera, pues. ¿Ya? Tras ello, el oficialismo valoraron el estándar de probidad que, según destacaron, mantiene el presidente José Antonio Kast, mientras que la oposición apuntó a una eventual falta de gobernabilidad en el Ejecutivo, ¿eh? Recordemos que la salida de ambas autoridades se produjo luego de que se conociera un video que puso en entredicho la versión entregada por el Ministerio del Deporte a la Contraloría respecto del uso de un vehículo fiscal para asistir supuestamente a una reunión de trabajo. A eso habría un nuevo flanco ya para el gobierno y terminó siendo la gota que rebalsó el vaso en el caso de Ducó, quien ya acumulaba varios tropiezos durante su gestión y se mantenía como la ministra peor evaluada en las encuestas. La más reciente controversia estuvo marcada por su manejo de la autorización de los conciertos de la banda surcoreana BTS en el Estadio Nacional, situación que incluso le generó un quiebre con el Instituto Nacional de Deporte. A eso se suma cuando puso en duda la candidatura de Chile para los Juegos Olímpicos de la Juventud y sus declaraciones sobre que la prioridad número uno de su administración sería comprar ropa linda para los atletas, dichos por los que posteriormente tuvo que disculparse, güey. Lo cierto es que ahora la respuesta entregada a Contraloría, que no habría sido visada por el gobierno, generó incomodidad en La Moneda, especialmente luego de que se conociera el video, situación que terminó por precipitar su salida del gabinete, convirtiéndose en la tercera ministra en dejar su cargo y en la autoridad número 42 en salir del gobierno a 5 meses de su inicio, ¿eh? Bueno, el día de ayer, ¿cuándo fue que hicimos el comentario? Que este gobierno ha roto, pero ya creo que no va a haber otro gobierno que rompa este récord. A 5 meses, en 5 meses, 42 autoridades han dejado su cargo. La mayoría ha renunciado, otros han tenido que irse porque ya... por acá, por la región de los lagos, han ido varios. La última, la Seremi de Salud, la de los quesitos. La de los quesitos. Ay, ay, ay, ya. Bueno, vamos a la música cuando ya son las 10 de la mañana con 19 minutos. La cumbia, esa mujer. Esta es Tu Mañana, La Mañana Acogida, a través del dial 92.1 y www.radioacogida.cl.

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Las 10 de la mañana con 39 minutos, el Ministerio de Salud informó que solicitó la renuncia a la Seremi de Salud, la de los quesitos, aquí en la región de Los Lagos, ¿eh? Evelyn Ventrop. La autoridad había hecho noticia al conocerse que mantiene al menos 9 denuncias por ley Karim, además de 2 querellas y 6 acciones de tutela laboral que interpusieron los funcionarios de la Secretaría Regional Ministerial, según la información. Por todo lo anterior, desde la Asociación de Funcionarios de la Seremi de Salud, AFUSALUD, han solicitado en varias ocasiones su salida, ¿eh? O solicitaron en varias ocasiones su salida. Desde la cartera informaron en un comunicado que el Ministerio de Salud solicitó la renuncia a la Secretaria Regional Ministerial de Salud de la Región de Los Lagos, Evelyn Ventrop. Aquí también hay una polémica por el tema de que ella, en medio de una fiscalización que se estaba realizando a una empresa de quesos, acá en la región, por supuesto, en medio de fiscalizaciones, la verdad, y por ahí hizo unas publicaciones. Uno podría decir publicaciones personales, pero es autoridad. Entonces, ofrecía un queso o promocionaba un queso de otra fábrica, ¿ya? Que igual estaba siendo fiscalizada, pues. Y que eran los quesos que había que comprar. ¿Ya? Bueno. Por una parte, bueno, también habían cuestionamientos y todo eso, y que había que comprobarlos también, porque tampoco, esto no sé en qué quedó, la verdad, las denuncias por ley Karim, si es que con esto se retira esa ley, esa renuncia, o la renuncia hace de que esto no siga más adelante, en un juicio, no sé. Pero bueno, es parte. Ya es parte. Ya van 31, dice, el gobierno pide la renuncia de Seremi. Claro, 31 Seremi, entre Seremi y subsecretario, ya van más de 40 autoridades a nivel nacional que han renunciado o que le han pedido la renuncia. 42 para ser más exactos. Ya. Vamos con la música. Esto es

0: En la mañana de acogida, hacemos una pausa y ya regresamos.
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2: Son las 11 de la mañana.
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1: Son las 11 y 30 minutos.
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11 de la mañana con 34 minutos, 11 con 34. Acá estamos, y acá estamos, y acá estamos. Sí, sí, acá estamos. En buscarme cafecito ya y... Y bueno, me tenté con otra cosa también. ¿Por qué será uno tan tentado, digo yo? Y uno mira y se tienta. Es que le ponen las cosas ahí, ahí a la mano, ya, y uno se tienta. Sí, me tenté hoy día. Hoy día me tenté. Me estoy desordenando. Pero un poquito nomás, sí. Un poquito nomás, un poquito nomás. Hay que cuidarse, hay que cuidarse. 11 de la mañana con 35 minutos. 11 con 35. La información internacional y que tiene que ver con Colombia. Que... bueno, siguen en, rescatando y siguen buscando personas vivas o fallecidas para rescatarla entre los escombros. La presidenta de México, Claudia Sheinbaum, afirmó este jueves, o sea, el día de ayer, que Colombia no aprobó el envío de rescatistas militares mexicanos para apoyar en las zonas afectadas por el terremoto por falta de una certificación. A ver, veamos, Colombia agota el plazo para encontrar sobrevivientes tras el sismo de magnitud 7.4 que sacudió al país el lunes por la mañana y ya registra más de 200 fallecidos. El presidente Abelardo de la Espriella enfrenta críticas de la oposición debido al rechazo de socorristas provenientes de gobiernos de izquierda. Su administración niega lo que se señala, aunque hasta ahora ha aceptado solo brigadas de Estados Unidos, El Salvador, Ecuador e Israel incluso. La brigada de la Secretaría de la Defensa Nacional de Rescatistas no fue aprobada por el gobierno de Colombia, explicó Sheinbaum, presidenta de México, en su rueda de prensa. Pidieron certificación por parte de Colombia. Están certificados, pero ahora piden otra certificación. Está lista para salir en cualquier momento. México tiene vasta experiencia en el manejo de este tipo de tragedias. Envió, por ejemplo, brigadas de socorro a Venezuela, devastada por el doble sismo del 24 de junio, que dejó más de 6.000 muertos. Son buenísimos los rescatistas de México. Han trabajado en muchos lugares del mundo, añadió la mandataria, quien descartó un conflicto por la negativa. Un grupo de topos mexicanos llegó el miércoles a Colombia por su cuenta, proveniente de Venezuela. Estos célebres rescatistas civiles y voluntarios habían denunciado la restricción a la ayuda internacional. México envió además 19,5 toneladas de alimentos, agua y medicamentos. La ayuda humanitaria alcanzará esta semana las 58 toneladas según el gobierno mexicano. Ahí, bueno, claro, hay suspicacia. Si fuera un gobierno de extrema izquierda, ya tendría sus suspicacias también con la ayuda de ayuda humanitaria alcanzará esta semana las 58 toneladas según el gobierno mexicano. Ahí, bueno, claro, hay suspicacia. Si fuera un gobierno de extrema izquierda,

que hay que resguardar. Ya la seguridad del país, ¿no es cierto? Porque hoy día se están aprovechando de cualquier cosa como para poder entrar a un país ya y hacer sus fichurías, ¿ya? De un gobierno a otro, sí, pues sí, ya. Entonces, entiendo al gobierno colombiano, pero a la vez también, ¿no es cierto? Hay que ver en el momento que está esta tragedia y que hay que esforzarse un poquito más para poder lograr, ¿no es cierto? A lo mejor alcanzar a aquellas personas que todavía están con vida bajo los escombros de este terremoto del día lunes. Bueno, esperemos que ¿no es cierto? Reciban la ayuda ya lo más segura posible, de todas maneras, yo, como digo, hasta cierto punto estoy de acuerdo. Oye, yo vi otra información, a ver si lo alcanzamos a ver, acá está. Oye, a mí me llama la atención esto. Yo la verdad que, bueno, hablando de Estados Unidos, ya cambiándonos un poquito de información de Estados Unidos, escuche bien, y a esto hay que ponerle atención, ¿eh? Bueno, yo creo que la mayoría le ha puesto atención a lo que viene ocurriendo ya y viene realizando y haciendo Estados Unidos fuera de su límite jurídico, ¿ya? Estados Unidos detalla, dice, sus planes en Latinoamérica, ¿eh? En Latinoamérica contempla ejecutar ataques en tierra contra narcos. El jefe del Pentágono, Pete Hazen, afirmó que están trabajando con socios como Ecuador y Colombia. Yo estoy de acuerdo con que tenemos que combatir el narcotráfico. Muy, muy de acuerdo. Nada que decir allá. Pero hay algunas cosas que las cuales yo tampoco estoy de acuerdo. Estados Unidos planea atacar en tierra a narcotraficantes en Latinoamérica, como ya lo hace en aguas internacionales, la cual ha sido una crítica tremenda también, ¿eh? Contra presuntas embarcaciones para el contrabando de drogas, afirmó en Panamá el jefe del Pentágono, Pete Hazen, algo así es el apellido. El gobierno del presidente Donald Trump lanzó en septiembre pasado una campaña de bombardeos aéreos contra presuntas lanchas de narcotráfico en el Caribe y el Océano Pacífico Oriental, que hasta la fecha ha dejado al menos 215 personas muertas, ya independientemente que sean narcotraficantes, son personas. Los planes de operaciones antidrogas terrestres se enmarcan en los esfuerzos de una alianza de 19 países lideradas por Trump, pero podrían ampliarse a donde quiera. Que operen grupos del narcotráfico, dijo el secretario de guerra estadounidense a periodistas que lo acompañan en Panamá. Sostuvo que a corto plazo Estados Unidos espera desplegar junto a sus aliados una capacidad operativa como la que vieron con los ataques a las lanchas de droga en el Caribe y el Pacífico. Será el mismo efecto en tierra y por eso estamos trabajando con Ecuador, Colombia, con socios para llevar la lucha a las organizaciones designadas terroristas en tierra, afirmó Hazen la noche del miércoles en un lugar de la selva panameña no identificada. Pues. El jefe del Pentágono viajó a Panamá para unos ejercicios militares que realizan allí cada año una veintena de países. Donde quiera que trafiquen drogas o amenacen al pueblo estadounidense o a nuestros socios, esas organizaciones son un objetivo, igual que ISIS, ya acrónimo en inglés del Estado Islámico, o Al-Qaeda, añadió el secretario vestido con camiseta verde oliva y rodeado de militares. La coalición de las Américas reúne a países como Argentina, Bolivia, Colombia, Ecuador, Honduras y Paraguay, con gobiernos de derecha, Chile y Perú, participan como países observadores.

Subrayó que su advertencia a los carteles va en serio. Desde aquí, en el tráfico de cocaína, hasta el fentanilo en las plazas de México, además de los remanentes de las guerrillas colombianas que definió como objetos legítimos. Bueno, estoy de acuerdo, hay que combatir el narcotráfico, ya el terrorismo, hay que combatirlo de alguna manera, ya, y bueno, se supone que ellos lo saben hacer, pero no sé, creo que hay límites también, pero bueno, parece que al gobierno de Estados Unidos, Trump, y esto no solamente ha sido con Trump, sino que también con los gobiernos anteriores de Estados Unidos, quienes han intervenido a nivel internacional en otros países. Las 11 de la mañana con 44 minutos. ¿Nos vamos con una cumbia? Te lo doy todo.

0: Las 11 de la mañana con 54 minutos. Siempre me olvido bajarle el volumen acá al equipo interno acá. Claro, yo me salgo del aire y le subo el volumen a todo trapo, a todo chancho, como dicen por ahí. Oye, es que me estoy tomando un cafecito. Está rico el cafecito, ¿eh? Está rico. Lo fui a comprar ahí a uno de los locales acá en Puerto Octay, ¿eh? ¿Con quién estamos ahí conversando? Que posiblemente se venga a la radio, pues, con publicidad. Qué buena, sí. Ya, insisto y pido disculpas por ser majadero a lo mejor en esto, ¿eh? Pero ya otra vez con lo mismo. Pero es que no. ¿Cómo podemos subsistir nosotros como radio acá en Puerto Octay? Yo, desde que estoy en comunicaciones, yo lo veo, lo he visto, y más de alguien me encontrará razón, ya o no. En primera instancia hay que decir de que todas las radios, nadie saca del bolsillo, mira, toma, no sé, 500 lucas y para que pagues el arriendo, pagues esto, otro, por dar un ejemplo y por dar una cantidad, ya, no es que, ya, si usted supiera realmente cuánto se gasta en una radio, por eso que yo, cuando, por mucho rato, vengo escuchando a más de alguien que incluso me lo han dicho, vamos a levantar una radio acá en Puerto Octay. Ah, qué bueno, le digo yo, qué buena, ¿ya? Pero cuando los escucho, me da la idea de que no se han informado bien de qué valores estamos hablando para comenzar un proyecto de radio legal. Estoy hablando de un proyecto de radio legal. No son pocas lucas, po, ¿ya? Aunque usted no lo crea, estamos hablando de varios millones para poder comenzar con una radio, poder comenzar, porque después mantenerla es otra cosa, ¿ya? Para comenzar son varios millones los que se necesitan. Pues yo estuviese, si fuera tan fácil, mañana o la otra semana, el otro mes voy a levantar una radio. Yo qué rato hubiese tenido una radio propia. qué rato, pero no es fácil, o sea, no, económicamente, para mí, por ejemplo, imposible, pues, ¿ya? Imposible. E incluso yo creo que, para que usted se haga una idea, incluso a lo mejor pensando en levantar una radio propia, ni vendiendo mi autito que tengo, a lo mejor me alcanzaría para poder levantar una radio. Radio FM, comercial, ilegal. ¿Ya? A todo esto, usted tiene que postular. Usted postula, no es que usted vaya a la Subtel, ¿ya? Y al Ministerio de Comunicaciones y diga, ya, yo, ¿sabe que quiero levantar una radio en Puerto Octay? Ah, ya, sí, ni un problema. Sí, ya, estos son los documentos que tiene que traer, tiene que contratar un abogado, ya, y alguien que le haga el proyecto. Claro, porque yo hacer ese tipo de documentación, como dicen por ahí, un ojo. Ni con los dos. ¿Ya? Y esas personas significan lucas, para empezar. Y usted tiene un costo, eso tiene un costo para presentarlo y todo el tema, y si es que es rechazado, esas lucas no vuelven, po. Esas lucas se pierden, ¿ya? Esas lucas se pierden. El abogado, el que hizo la documentación, no le va a devolver las lucas, po. Ni el ministerio tampoco, ¿ya? Entonces, es un riesgo que se corre, ¿ya? Al querer levantar una radio y perder, no sé, po, fácil, 2 millones, 3 millones de pesos, fácil, ¿ya? ¿Por qué le digo que son varios millones? Plata para poder presentar, lucas para poder presentar el proyecto, y además de eso usted tiene que comprar los equipos. Y los equipos, las antenas, no son baratas. No cuestan 100 lucas, 200 lucas. ¿Ya? Si no tiene lugar propio, tiene que arrendar un lugar. ¿Ya? Si usted quiere tener la oficina y la el locutorio en la zona urbana o lo más cercano a la zona urbana, tiene que arrendar. Después tiene que arrendar también un terreno para poder poner una antena en lo más alto que se pueda, como se ha tratado acá con la radio acogida. También tiene que pagar por el arriendo. Tiene que pagar los dos arriendos más la electricidad de los dos lugares. Así que a más de alguien le parece muy fácil levantar una radio. Y no es tan fácil, que digamos, ¿ya? Hacer radio así, ilegal, claro, hasta que te pillen, ¿ya? Hasta que te pillen. Y ahí, si pasa publicidad, puede cobrar, o se puede cobrar la poquito, como se dice, ¿ya? Incluso nosotros acá tenemos una tarifa bastante, bastante económica. ¿Ya? Bastante económica comparado, ¿no es cierto?, con lo que es las radios locales de Frutillar, de Purranque, ¿ya? Incluso así, de repente me han dicho que es caro. No es caro, se lo puedo respaldar eso a quien quiera. Entonces el llamado para que podamos sostener este dial acá en Puerto Octay con locución local. Y vuelvo a recalcar, independientemente que yo siga o no, ya, pero que haya voz local, que haya alguien acá en los estudios de la radio, recibiendo, no sé, los llamados, recibiendo los WhatsApp, recibiendo los mensajes, recibiendo los saludos para entregarlos y todo durante la mañana. Y la otra intención es que podamos tener otro locutor durante la tarde, ya, por lo menos en el ranchero, acá, en los estudios de la radio. Si a usted le interesa que Octay tenga radio, colabórenos, ya, colabórenos, apóyenos, los locales comerciales, tomando un auspicio, dos auspicios, ya durante la mañana. Y ahí vamos viendo. Y de ahí vamos viendo también la posibilidad, ¿no es cierto?, de a lo mejor de que si las lucas alcanzan, podemos comenzar a tirar publicidad en los rancheros y un locutor en ese... en ese espacio, ¿ya? La verdad que a mí me gustaría hacer regresar a un amigo, ¿ya?, a ese programa de los rancheros, ¿ya? Pero para eso hay que tener las lucas, para eso hay que tener las lucas. Todos hoy día trabajamos por lucas, y no es que andemos con signo peso, pero lo que es justo, es justo, ¿ya? ¿Usted trabaja por chaucha? No, usted no trabaja por chaucha. Entonces, la idea es esa, que la radio acogida en Puerto Octay ojalá se pueda mantener solita, o sea, entre comillas solita, me refiero a que no esté la radio de los muermos apoyando económicamente a la radio de Puerto Octay, ¿ya? Y para ello... los octayinos, los comerciantes, son los que tienen que solamente llamarme, mandarme a buscar. Yo voy al local, conversamos, llegamos a un acuerdo. Sí, pues aquí todo es conversable, ¿ya? Todo es conversable. Llegamos a un acuerdo y usted sería parte acá de la publicidad en Radio Acogida, pues, ¿eh? Y en la mañana. Y... bueno, si a alguien le interesa de repente decir ya, podríamos ver la posibilidad de tener los rancheros en la tarde con una voz local. Si se pone con las lucas, hagámoslo, po. Ya, hagámoslo. Pongamos una voz acá, pero como digo, vuelvo a recalcar, esa persona tiene que pagar, hay que pagarle, pues, hay que tenerle su sueldo como corresponde, ya, a las horas que va a trabajar acá, que podrían ser las 2 horas, de las 2 a las 4 de la tarde, ya, y ahí, por supuesto, llegar a un acuerdo con la persona que podría quedar en ese horario, ¿ya? Como digo, si alguien, algún empresario quiere ponerse con las lucas para tener locutor en la tarde, no hay problema. Y si usted quiere pagarle a este locutor, no hay problema. Me pide mi cuenta nomás. No, vamos a, chiquillo, vamos a ir al corte, porque ya nos pilló, sí, bueno, nos pilló, nos pasamos, ¿eh? Es que nos ponemos a chacharear y yo no miro el reloj. Pues. Vamos al corte y ya estamos de regreso.
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3: Son las 12 y 4 minutos.
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Las 12 horas con 17 minutos, 12 con 17. Esta es su mañana, la mañana acogida, pues, a través del dial 92.1 y www.radioacogida.cl. Para nuestros amigos que viven fuera de la comuna, si usted tiene familia ya y todo, compártanle el link de la radio vía online, www.radioacogida.cl. Y como usted póngala, si la pone en mayúscula, en minúscula, da lo mismo, porque igual el Google, ¿no es cierto?, le va a tirar a la página como lo escriba. Puede usted escribir radioacogida.cl, suficiente, no tiene que ponerle www, radioacogida.cl, que le pongan, y ahí nos van a encontrar. Y en la parte superior de la página, ya cuando usted lo mira de frente, a su derecha arriba hay tres rayitas donde, ¿no es cierto?, usted pincha y le aparece y dice escúchenos aquí, así dice la, ¿ya? Y ahí usted pincha, ¿no?, otra vez, y le aparecen las tres radios, y ahí está Los Muermos, Puyehue, Puerto Octay. Así que si usted quiere de repente, no sé, que su familia escuche la radio en donde vivan, a través del país, usted puede enviarle nomás el link radioacogida.cl en la web, ¿ya? Ahí usted puede enviarle saludos, ellos también pueden a través del WhatsApp, ¿no es cierto?, enviar saluditos también, pedir sus canciones y todo eso. Sí, pues, sí, ya estamos, pero ¿cuánto se llama? Estamos muy muy, pero muy incluso internacional. Oye, siempre me río yo con esta canción, ¿eh?

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Siempre me río con esta canción. La canta la Combo Tortuga. Si usted la quiere buscar ahí en internet para dedicárselo a alguien. La Combo Tortuga. Soy feo, pero rico, rico. Y se la crema encima. Ay, ay, ay. Las 12:21, sí, no sé si algunas se la creen, pero bien igual, pues bien que se la crean, pues sí, ¿no? ¿Ah? si yo no me la creo, ya, ¿quién la va a creer por mí? Pues nadie. Vamos a otro temita musical, vamos, pero al otro lado, vamos para el otro lado, ya. Felipe Caballero, esto es Te olvidaste de mí.

Ya son las 12:27 y por supuesto seguimos disfrutando de la música, de ir moviendo el esqueleto un poco, preparando para el fin de semana. Te dejo libre. Vamos después al corte y regresamos.

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Y seguimos disfrutando de esta última jornada. Viernes 14 de agosto. Ya vamos 14 días de agosto, ¿eh? Yo creo que así como vamos, yo voy a pasar. Sí, voy a pasar agosto. El tema es que, según las estadísticas, hoy día no hay que temerle al mes de agosto, ¿eh? Sí, hay que temerle al mes de octubre. Sí, sí, cambió la cosa. Así como han cambiado muchas cosas. Es mi amigo el Manolete. El mes, podríamos decir, ¿cómo lo podríamos decir para que no suene tan feo? O lo decimos nomás. El mes fatal, el mes ya con que se le tiene como miedo, no es agosto, es octubre. Así que son las estadísticas, ¿eh? Así que los dejo. Oye, chiquillos, no sean amarretes ustedes, pues, ¿eh? No sean amarretes. Ricky Maravilla para los amarretes.

Las 12 con 43 minutos. ¿Se acuerdan de este grupo? Yo la verdad es medio, no me acordaba. The Latin Sound, Sound, Sound. Las 12 con 43 minutos, 12 con 43. Ya estamos ya a punto de culminar ya esta jornada.

jornada, esta última jornada de esta semana. Un saludito muy especial para todos. Gracias por estar ahí presentes a los que han estado durante estas dos semanas ahí en sintonía, ¿verdad? Espero poder ser grata compañía para ustedes. Esa es la idea. Yo lo único que me está faltando algo de ustedes. Es que ustedes me escriban, pidan canciones. Si yo no la tengo, yo la voy a buscar, la voy a tener que pedir, bajar, no sé, ¿ya? Para poder consentirlos con las canciones que nos pidan, pues. Las 12:43. Y a los que a lo mejor están fuera y están sintonizando a través de la web, vía online, www.radiocogida.cl, un saludito también especial. Y escríbanos, pues. Ya, si usted tiene Facebook, va a encontrar mi contacto. Sí, porque ese contacto ya no es personal, pues. Prácticamente del Octallino Noticias. Así que en el Octallino Noticias en Face, el Octallino Noticias Puerto Octay, ¿ya? Hay un Octallino Noticias, el verdadero, que dice que salió hace, no me acuerdo en qué campaña fue que apareció esa página, el Octallino, el verdadero, el Octallino Noticias, el verdadero. Por ahí me dijeron quién podría haber sido. Sí, yo creo que sí. Yo creo que sí. Pero más lo hicieron de picado, no sé qué cosa, ¿no? Ya. Pero apareció en una campaña política municipal, me acuerdo que fue. Ya, pero no me acuerdo en cuál, sí. Y después está la antigua, po, la que todavía cuando la veo, incluso para no seguirla viendo, la bloqueé yo. Yo me bloqueé solo. De los Tallinos Noticias Antiguos, porque todavía tiene como 20.000 seguidores. Ay, ay, ay. Me llego a llorar cuando la veía. Ahora ya no la veo. Así que, sí, hay dos. Bueno, el Octallino Noticias, el verdadero, es el Naker, pues yo no Naker. Pero está el antiguo, como le digo, el Octallino Noticias Puerto Octay, el antiguo, ya, que se quedó ahí está. Y como la página todavía tiene seguidores, 19.000 y tanto, 20.000, entonces Facebook no lo va a eliminar, pues, porque a Facebook le interesa esa página, porque sigue moviéndose, ya, porque la gente lo sigue, todavía la sigue. Entonces, ya aparecen sus publicaciones, sus publicidades de Facebook. Y nosotros tratamos de que se pueda eliminar, pero no se pudo. Esa fue la que nos hackearon, pues. Igual fue en campaña, me parece mucho, pues. Sí, pues igual parece que fue en campaña o algo por ahí. A alguien le molestamos, pues sí, pues sí. Ah, sí, para que vamos a tener cosas, ya. Y por supuesto está la que hoy día tiene 10.000 seguidores. 10.000 seguidores, 10.000, vamos para los 11.000. Así que gracias por igual estar ahí presente y seguirnos a través del Octallino Noticias. Hoy día estamos ahí tirando algunas informaciones, haciendo algunas entrevistas el día miércoles en la noche. Por ejemplo, este miércoles que pasó tuvimos un buen programa allí junto con los chiquillos, con el Gonzalo y el Esteban, ¿ya? En Sin Colores, en el Octallino Noticias, ¿ya? Donde tenemos cada miércoles tenemos un invitado. Esta semana estuvimos ahí a dos dirigentes, como fue Margarita Carrillo, presidenta de la Unión Comunal de Juntas de Vecinos, y también a Adriela Cárdenas, quien es hasta el día de hoy presidenta de la Junta de Vecinos de Las Cascadas, que está en el trámite, ya en el proceso de cambio de directiva, pues. Sí, ya tomó control el Tricel y van a comenzar a aparecer los candidatos, y para septiembre ya deberían tener ya listo esta cosa ahí. La nueva directiva de la Junta de Vecinos de Las Cascadas, pues, ¿ya? Creo, mi humilde opinión, sin exagerar, ni porque tenga alguna relación más de amigos, no, sino que es uno lo que ha visto o lo que vio,
que esta directiva, ya que en su mayoría, la directiva principal, eran 5, eran 4 mujeres y un hombre, pero que trabajaron muy bien y lograron hitos importantes, ya hitos importantes, como por ejemplo que el gobierno, el MOP, Vialidad, ¿no es cierto?, comenzara a hacer un estudio para entrar a mejorar ya la ruta entre Nochaco, entre el cruce internacional y Aguas, Yerbas Buenas, eso es, Yerbas Buenas camino a Ensenada, ¿ya? Entonces, ese es un hito, y ese es un hito que, o un trabajo que ha realizado muchas veces en silencio la Junta de Vecinos de Las Cascadas, ¿ya? Que de repente se suban al barco otros, ¿ya? Y que digan, no, si nosotros también remamos. Pero se subieron cuando ya iban andando y no dieron ni una remada, ¿po? ¿Ya? Claro, dieron cierto apoyo, ni un problema, pero quienes trabajaron eso ya con el gobierno es justamente la directiva saliente de la Junta de Vecinos de Las Cascadas. ¿Qué otro? Bueno, el tema del mejoramiento de las calles es una pelea que ha tenido ahí la directiva, ya la Junta de Vecinos de Las Cascadas. También lo último que acaban de lograr es la conectividad vial, la conectividad de transporte desde Las Cascadas, Ensenada, o sea, Laguna Verde, Salto del Petrohue, Lago Todos los Santos, Ensenada, Puerto Varas y Puerto Montt. Hoy día hay un recorrido que comenzó hace un poco más de una semana, comenzó a realizarse. Es de esperar. Ya, hasta el momento lo que tenemos nosotros como información es que el dueño o la empresa está satisfecha porque la gente ha tomado esta posibilidad de viajar desde Las Cascadas a Puerto Montt, tener eso y no tener que, no sé, venir a Octay o ir a Osorno para tomar bus a Puerto Montt. Hoy día los cascadinos lo tienen directo por la ruta Ensenada, Puerto Varas, Puerto Montt y viceversa. Así que felicitar ahí a la directiva de la Junta de Vecinos de Las Cascadas, que hoy día está saliendo, pues hoy día están, por lo menos la presidenta no fue a la reelección. Adriela dijo no, porque quiero dedicarme un tiempo a mí y especial también a mi familia, ya, a su familia en la casa. Qué bien, sí, porque esa es una realidad. Los que están escuchando y son dirigentes saben de que cómo es esta cosa, po. Además de eso, cierto, nadie les paga su tiempo, lo hacen a honores. Como lo he dicho, muchas veces ni siquiera le devuelven los pasajes, ¿ya? Porque muchas veces la Junta de Vecinos o la organización no tiene lucas en la caja, ¿ya? Porque los socios no se ponen con la cuota, no colaboran, entonces no hay lucas, pues, y ahí es donde los dirigentes de repente, cuando tienen que hacer, ponen luquitas de su bolsillo para el combustible del auto, para pagarse los pasajes, para comerse algo, porque si van a Osorno, van a Puerto Montt, van todo el día, tienen que comer, ¿ya? Y eso muchas veces los dirigentes lo gastan de su bolsillo, y como digo, y nadie les devuelve, menos la institución, porque la institución, como digo, muchas veces, muchas instituciones no tienen ni para un pasaje en la caja, en la tesorería. Pero bueno, es parte de esto, y creo yo que los que van a integrar o integran una institución como estas, junta de vecinos, comité, ¿ya?, deportivo, saben a qué van, po, ¿ya?, a que tienen que dar de su tiempo, perder lucas, ya, por su institución. Pero si lo hacen por vocación, por querer mejorar lo que tienen, mejorar y darle mejores condiciones a la comunidad en ese lugar, como digo, ya sea un club, un comité o una junta de vecinos, sea lo que sea, tienen que, ¿no es cierto?, tener presente que lo están haciendo por vocación. Alguien, más de alguien, a lo mejor lo está haciendo con algún interés, eso está claro, ¿ya?
¿Por qué? Porque, bueno, está siempre la tentación ahí de tener un cargo en alguna institución, y ojalá en más de alguna institución, porque tengo pretensiones de ser candidato a, ya, candidato a, pues, en una elección, ya sea local o regional o, ya. Pero también es válido, pues, también es válido. Pero que una vez que vaya candidato y sea electo o no, no se olvide de dónde vino, o de dónde saltó, o cómo llegó al lugar donde está hoy día o donde va a estar. Que no se olvide de esas organizaciones, ¿ya? Y nos estoy refiriendo a que si es alcalde, si es concejal, favorezca esa organización, pero sí reconozca que yo fui dirigente de la organización tanto, y a quien doy las gracias porque me dieron la posibilidad y hoy día estoy acá. Gracias a, ¿no es cierto? Y también lo otro, que yo siempre lo he dicho, que se sea claro con la institución, ya, desde un principio. ¿Por qué voy a integrar una institución? ¿Por qué? ¿Por vocación? ¿Porque quiero colaborar sin ningún compromiso, sin nada por detrás? ¿O me integro a una institución para tener un cargo y ojalá presidente, ya? ¿Por qué? Porque yo quiero ser candidato a. Resulta que eso no pasa, ¿ya? Solamente el año o meses antes la institución, ¿no es cierto?, sabe de que su presidente o quien está en un cargo importante, ¿no es cierto?, va como candidato. O sea, utilizó como una plataforma a la institución todo el tiempo para poder después ser candidato a. Creo yo que eso es ser transparente, sí. ¿No es cierto? Lo hace. Y si la comunidad, la institución, el grupo, ¿no es cierto?, que integran esta institución, lo acepta, bien, pues, bien. Si, como digo, si es válido. Solo nomás que tiene que ser transparente, nomás. Esa es la idea, ser transparente. Vamos con un temita musical más. ¿Alcanzamos? Sí, sí alcanzamos.

0: The Latin Sound, Sound, Sound. Ya con ellos nos comenzamos a despedir. Solo para concluir lo que estábamos platicando anteriormente, yo valoro la postura de Adriela, siendo una persona muy joven, ya con muchas capacidades. Si usted no lo conoce, yo digo, tiene muchas capacidades ella. Y como dirigente lo demostró ahí en las cascadas. Incluso ella tomó la determinación de no ir a la reelección, por lo que ya le comenté. Incluso, mire, le ofrecieron a ella, o sea, no le ofrecieron, sino que le pidieron, le habían pedido varios dirigentes vecinales de la comuna que ella pudiera seguir para que pudiera, ¿no es cierto?, seguir en la directiva, por lo menos, para que, ¿no es cierto?, pueda ser candidata a la presidenta de la Unión Comunal de Juntas de Vecinos. ¿Ya? Pero ella dijo, no, quiero hacer esto otro, quiero dedicarme un tiempo a mí como persona y también como familia. Así que eso se valora realmente lo que determinó Adriela en cuanto a esto. Ella me lo decía así, de forma personal, tentador. Sí, pues, porque es un piso más, una escala más en la dirigencia y en lo que tiene que ver con visualizarse como persona, también como dirigente en medio en la comuna. Pero, como digo, ella privilegió lo personal y eso es muy, pero muy, muy valorable, ¿ya? Así que un saludito muy especial para la Adriela, ¿eh? Además, oiga, yo les invito a que la visiten. Ya ella tiene su local ahí, afuera de su casa, tiene su local donde hace unas cositas ricas, ¿eh? Para ir, ahí hay que ir con unas luquitas nomás para que usted pueda ir a comer rico ahí donde la Adriela. Sí, ya. Así que los invito. Chiquillos, yo me despido dándole las gracias por la sintonía de esta semana, por comenzar y terminar conmigo esta semana, pues, en su mañana, la mañana acogida. Gracias por la sintonía. Será hasta el lunes, si Dios así lo permite. ¿Ya? Que Dios me los bendiga. Que tengan un buen fin de semana, junto, solito o junto a su familia. ¿Ya? Si me tiene presente por ahí, bueno, en sus oraciones, bien, pues. En sus ruegos, ¿ya? En sus rezos, bien, se agradece, ¿ya? Bueno, yo aquí ya viajo ahora, ya, fuera de Puerto Octay, así que vamos a viajar, así que Dios también sea conmigo. Ya, chiquillos, hasta la próxima semana, que Dios me los bendiga, gracias por la sintonía. Recuerden, 92.1 acá en Puerto Octay y a través de la web para todo Chile, www.radioacogida.cl. Gracias. Chao, chao. 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Chao, chao. Hasta la próxima semana. Gracias.
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4: Son las 13 horas y 3 minutos.
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2: He aprendido.
6: Su sucesor, Mariano Reyes, buenas tardes.
7: Sí, buenas tardes, Verónica. Ya está instalado todo en el Salón Monbaras. El gobierno se prepara ya para su segundo cambio de gabinete en esta administración y la salida de su tercera ministra, mujer, ¿no?, de la primera fila del Ejecutivo. Solo falta que ingresen los diferentes ministros y ministras de Estado que llegaron aquí al Palacio de la Moneda. Se nos dijo que iba a ser una ceremonia bastante acotada, bien digo, pero que finalmente pudimos ver el ingreso de varios ministros, de la ministra de Energía, de Agricultura, el ministro de Defensa, el canciller, el ministro de Justicia, la ministra de Bienes Nacionales, etcétera. Son varios los secretarios de Estado los que van a estar participando en esta ceremonia que tiene como principal motivo despedir a Natalia Ducó en el Ministerio del Deporte luego de la renuncia que fue presentada el día de ayer aquí en el Palacio de la Moneda y que fue aceptada por el presidente de la República, siendo confirmada en los medios de comunicación bien tarde, pasada las 10 de la noche. Siempre hay que estar atentos a las sillas, ¿no? Y en este caso hay tres sillas desocupadas, pero lo que hemos aprendido en los últimos cambios de gabinete pasados, ¿ya?, no solo en esta administración, sino que también los que hubo en el gobierno anterior, es que quizás ya no es tan buen indicador, ¿no? Porque ahí generalmente se sientan familiares, por ejemplo, gente cercana. El cambio de gabinete pasado estuvo sentada incluso la primera dama, así que podría ser un indicador de que esté ahí sentada la ministra saliente, el ministro entrante y la primera dama. Vamos a ver cuando todo eso ya empiece a ocurrir en el Salón Monbaras.
8: Sí, me acuerdo de la entrevista de Mara Cedini cuando se quejó públicamente del abrazo que le terminó dando la...
6: No era el momento.
8: No era el momento, no le gustó el gesto, digamos.
7: Exactamente, y vamos a ver si es que va a estar presente la primera dama luego de ese antecedente que ustedes a buena hora recuerdan, porque generó harta polémica el rol de la primera dama María Pía Driasola en ese momento. Lo cierto es que en la segunda fila de estas sillas, donde generalmente se sitúan a los ministros entrantes y salientes, podemos ver a asesores que pertenecen al segundo piso del gobierno, al segundo piso que asesora al presidente de la República. Bien. Lo que nos indica que podría ser ya prácticamente un hecho quién va a asumir dicho ministerio. Lo que ha trascendido es que el presidente echaría mano justamente a ese grupo de asesores y sería Francisco Riveros, abogado, asesor del presidente de la República en este segundo piso. Revisemos un poco su trayectoria. Él fue gerente general de Palestino entre 2007 y 2009. También fue gerente jurídico y de asuntos corporativos de los Juegos Panamericanos Santiago 2023. En la actualidad, él se desempeñaba como asesor de proyectos prioritarios del presidente José Antonio Kast en este segundo piso, como se le llama a ese grupo de asesores. Tuvo un rol bien clave en el Consejo de Auditorías Internas anunciados por el presidente Kast, en el cual está llevando adelante una auditoría a Santiago 2023 por eventuales irregularidades en la rendición de fondos. Y eso ya nos abre una de las primeras incógnitas que podría ser un flanco para Francisco Riveros, un eventual conflicto de interés, porque finalmente termina siendo juez y parte, ¿no?, en todo ese proceso, ya que él tuvo un cargo corporativo en Santiago 2023 y actualmente estaba justamente revisando ciertas irregularidades en la rendición de fondos.
8: Al menos revisando.
7: Entendemos nosotros,
8: claro,
7: que
8: revisando esas cuentas, digamos.
7: Sí, entendemos nosotros que él, cuando fue este cargo corporativo, estuvo en sus manos revisar ciertos contratos, tomar ciertas decisiones, claro. Y hay algunos fondos, algunos miles de millones de pesos que faltan por rendir y han levantado cierta sospecha, pero llama harto la atención de que finalmente quien esté a cargo de revisar esa auditoría sea quien en su momento también participó, sí, claro, en esos mismos contratos, en ese mismo proceso.
8: Ahora, ese posible eventual conflicto de interés ya estaba, antes incluso de que fuera eventualmente nombrado ahora como reemplazante de Natalia Ducó, si es que ese nombramiento se confirma, porque esto ya genera comentarios, ruidos, lo hemos conversado aquí mismo, estos últimos minutos. Él tiene un paso por la Gerencia General de Palestino también.
7: Sí, Exactamente, entre el 2007 y 2009 fue gerente general del Club Deportivo Palestino, por ende ya tendría un nexo bastante importante con el mundo de los deportes y por ahí sería un poco la argumentación del presidente de la República para tomar esta decisión y eventualmente nombrarlo como ministro del deporte. Estamos muy atentos, ¿no?, a que comience ya este cambio de gabinete. Estaba presupuestado a las 12:30 del día, pero finalmente se ha atrasado bastante y falta solamente que entren los ministros y ministras de Estado. Vamos a escuchar en la previa lo que comentó el jefe del gabinete, el viceministro del Interior y la vocería, Claudio Alvarado. Él respondió respecto a la salida de Natalia Ducó de su cargo propiamente tal. Lo dijo hoy día en la mañana, comentó un poco cómo fue la toma de decisión, agradeció también el rol de la ahora ex ministra Natalia Ducó. Pasemos a escuchar a Claudio Alvarado.
9: Yo no voy a entrar en detalle. Aquí hay una ex ministra de Estado que consideró conveniente presentar su renuncia al gobierno. El gobierno la ha aceptado. Nosotros valoramos y reconocemos su trabajo durante estos meses y esperamos contar con ella en algunos otros desafíos futuros. Siempre en una gestión hay diferentes elementos de juicio que llevan a ponderar a las personas su situación personal en el ejercicio del cargo y ambos han estimado de que era mejor dar un paso al costado y que nuevas personas desarrollen la labor en el Ministerio de Deportes.
10: ¿Ya tienen el nombre de su reemplazante?
9: Yo creo que el presidente lo va a dar a conocer en el transcurso del día.
6: Y mira que no le cierra totalmente la puerta lo va a dar a conocer a Natalia Ducó, ¿eh? Le deja ahí un poquito abierto, que a lo mejor colaborar más adelante podría volver a colaborar.
8: Claro, ahora, ella...
7: En otra situación.
8: En estos meses tuvo varias, no sé si polémicas, pero enredos, lo de BTS seguramente lo más masivo por lo que significaba, digamos, la fanaticada de la banda coreana, pero estuvo al principio la frase respecto de lo que había que lucir, digamos, a la hora de presentarse en una competencia. Sí, la alusión a la ropa linda, me dicen. Lo del auto, qué decir, que finalmente termina con su salida. Y antes ya cuando fue nombrada, Mariano, acuérdate que se habló mucho de lo de su doping cuando era deportista ya activa, digamos.
7: Claro, eso fue cuando fue anunciada en los tiempos de la OPE, ¿no?, de la oficina del presidente electo, sobre todo en redes sociales. Ella tuvo bastante crítica, le recordaban justamente ese doping, pero la verdad es que para los equipos del gobierno en su momento este era un fichaje que iba a elevar sobre todo la cercanía con las personas. Recordemos que Natalia Ducó viene de un mundo más bien del espectáculo, del deporte propiamente tal, por supuesto, ya fue medallista y todo, pero también tuvo un paso por el mundo del espectáculo en algunos programas de televisión, ahí tuvo bastante cercanía con las personas y eso en su momento era visto con muy buenos ojos por los equipos que estaban diseñando el gabinete del presidente José Antonio Kast. Revisemos cuál fue la polémica que terminó rebalsando el vaso, ¿no? Que fue esta denuncia de la Contraloría por el uso de un auto fiscal para una situación más bien privada. Ella entregó una defensa a la Contraloría y ella argumenta de que fue a una reunión de trabajo, pero todo esto se complicó luego de que se filtrara un video donde no se le veía a ella en una reunión muy protocolar. Al contrario, se veía que ella estaba participando de un asado, se escuchaba un karaoke detrás, había hartas bebidas ahí, un ambiente muy festivo y muy alejado de lo que ella había argumentado, ¿no?, que esta reunión de trabajo protocolar. Eso fue la gota que terminó rebalsando el vaso, pero hubo unas polémicas también, varias otras que la antecedieron, ¿no? Por ejemplo, al inicio de su gestión, recordemos que la saliente ministra dejó en vilo la postulación de Chile como sede de los Juegos Olímpicos de la Juventud, un tema que se venía tratando desde la gestión anterior, y ella aludió en ese momento una compleja situación económica del país. Hubo un rechazo del mundo del deporte, el gobierno terminó confirmando esa candidatura en medio de toda esa polémica. Frases desafortunadas que ya comentaba Rodrigo. Ella, por ejemplo, asistió al Champion de Chile en la media luna de Rancagua, dijo ahí que el rodeo es un deporte nacional, desatando quizás las primeras críticas, sobre todo en redes sociales, pero luego otra frase hizo que existiera un cuestionamiento más transversal, frente al cual ella tuvo que pedir disculpas. Ella señaló que la prioridad del ministerio sería entregar ropa linda a los deportistas, y tras esas críticas dijo: quiero pedir disculpas si es que mis palabras no fueron las correctas. Todo este ruido aumentó sin duda por la polémica tras el concierto, o tras la polémica del concierto de BTS en el Estadio Nacional. El Instituto Nacional del Deporte no la autorizó y la ex ministra Natalia Ducó fue la cara visible de toda esta polémica. Hubo manifestaciones contra contra el gobierno, y tras una serie de reuniones, en definitiva, el concierto fue aprobado. Y lo último fue en el Mundial Sub-17 Femenino de Voleibol, que se realiza en nuestro país. Ducó asistió ahí al partido de La Roja ante Turquía en el Centro de Deportes Colectivos del Parque Estadio Nacional, y en el momento en el cual ella fue anunciada por los parlantes, se desataron pifias, abucheos con harta fuerza, que llega justo en la semana cuando ella estaba siendo la peor evaluada del gabinete del presidente José Antonio Kast, enfrentando también esta investigación de Contraloría por el uso del auto fiscal. Así que no tuvo la conexión con la gente que era la expectativa que tenía los equipos del gobierno cuando fue su nombramiento, y también tuvo harta crítica desde el mundo parlamentario, aunque hoy por hoy también hubo algunos que la apoyaron. Por ejemplo, vamos a escuchar al senador Matías Walker, senador de Demócratas, a la diputada Paulina Muñoz de Libertarios, que dice esta es una oportunidad para fusionar el Ministerio del Deporte, que es un poco la agenda en la cual está el Partido Nacional Libertario, y también vamos a escuchar al presidente del PPD, el diputado Raúl Soto, porque en dicha tienda hubo varias peticiones para sacar a Natalia Ducó del Ministerio del Deporte. Los escuchamos a los tres.
11: No voy a hacer leña del árbol caído, solo tengo palabras de agradecimiento del coraje que tuvo Natalia Ducó y Andrés Otero para apoyar nuestro proyecto de reforma a la Ley de Sociedades Anónimas Deportivas, resistiendo todas las presiones.
12: Más allá de las razones por las que haya salido la ministra y el subsecretario, creo que esta era la oportunidad de oro para el gobierno de plantearse si realmente es necesario seguir sosteniendo un Ministerio del Deporte o dejarlo en una dirección o en una subsecretaría.
13: El gobierno sigue con errores tras errores, cambios de ministros y ministras, renuncias de seremis y de directores de servicio todas las semanas. Esto es un bochorno, el gobierno debe ordenar la casa.
7: Ya, seguramente. Las palabras entonces de esto, el mundo parlamentario, perdón, ¿no? En esta reacción a la salida de Natalia Ducó. Sí.
8: Ha demorado, así que seguramente se están chequeando los antecedentes, cuestiones que ya conversamos. Yo no sé, no sé si tendrá redes sociales.
6: Francisco Rivero.
8: Rivero debe estar revisando con lupa eso también.
6: Ya llevamos 45 minutos de retraso. Hay un grupo de personas, me da la impresión que bien jóvenes, que están en los asientos donde habitualmente se instalan los familiares del que llega, claro, o de los que llegan.
8: Pero hay gente del segundo piso, decía el Mariano.
6: Ah, sí, es gente, claro, del segundo piso.
7: Nosotros lo reconocemos, son gente del segundo piso del gabinete asesor del presidente José Antonio Kast, y por eso decimos que es muy probable que sea finalmente Francisco Riveros el que termina asumiendo, porque él pertenece a ese grupo.
6: Ya pues, Mariano, cuando ocurra aquello, estamos nuevamente en contacto contigo. Muchas gracias, buenas tardes.
7: Vale, retomamos.
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8: Información policial, Felipe Cofré, buenas tardes.
15: Buenas tardes, Rodrigo. Claro, hay todavía en desarrollo un operativo en el barrio Franklin, en donde trabajan de manera conjunta personal de carabineros, PDI, también personal municipal, en realizar fiscalizaciones al comercio establecido, al comercio irregular, también controles de identidad y migratorios en este sector, que es bastante transitado, en donde hay mucha incidencia de delitos. Primero por la reducción de artículos robados que llegan a este sector, y también por la gran cantidad de robos de celulares y otras pertenencias que existen en este sector. Por eso desde el gobierno han puesto foco en este punto, que va a ser declarado, según lo han indicado, de manera preliminar, no está el anuncio formal, pero sí declarado dentro de los barrios críticos dentro de la región metropolitana, en donde se va a poner atención principalmente en temas y materias de seguridad. Por eso que estuvo acá el ministro Martín Arrau y también el delegado presidente del alcalde Mario de...
16: Franklin es uno de los barrios más visitados de Chile. El fin de semana, el otro sector, los famosos, el sector de las venta de antigüedades, ¿no es cierto? Los galpones, el persa. Y por lo tanto, le agradezco mucho al ministro esta visita a terreno. Vamos a trabajar. Ya estamos conversando con el subsecretario dentro del anuncio del gobierno de barrios que se van a trabajar de manera prioritaria.
15: Claro, se va a trabajar de manera prioritaria en este barrio, todavía se está realizando este operativo, las autoridades ya se han retirado de este lugar. Otro tema, el delito de parricidio que se investiga en la comuna de Lo Prado, en calle Caraballa, al interior de un domicilio en donde una discusión entre hermanos terminó con uno de ellos disparándole al otro. Según información recabada por el Ministerio Público, este hecho de violencia intrafamiliar, se origina por riñas entre ambos involucrados, el agresor de 21 años y la víctima de 31, que en primera instancia habría amenazado a su hermano menor con un machete. El atacante extrajo un arma de fabricación artesanal, una escopeta hechiza, con la que le disparó a corta distancia en el tórax a la víctima, que huyó hacia la vía pública, hasta donde finalmente perdió la vida. Escuchamos la voz de la fiscal Débora Quintana, de la Fiscalía Metropolitana Centro Norte, que entregó detalles.
17: Lo que se produce es una violencia intrafamiliar entre hermanos. Ambas personas involucradas en este hecho son hermanos, viven en el mismo domicilio, son chilenos. La víctima fallecida es el hermano mayor, ambos viven en el domicilio con su padre, que es el único testigo con el que contamos en estos momentos. El papá ha entregado algunos antecedentes que son parte de la investigación, pero aparentemente estos hermanos tenían rencillas anteriores.
15: Claro, y una vez ya investigándose el hecho, se pudo confirmar que el agresor, este hombre de 21 años, se acercó por sus propios medios a un cuartel policial en donde se entregó.
8: Gracias, Felipe.
15: Buenas tardes.
6: Vamos al Biobío. Una mujer murió atacada por tres perros de caza. ¿Dónde ocurrió esto? Christopher Espinosa, buenas tardes.
18: Hola, Verónica, muy buenas tardes. Esto ocurrió en la comuna de Quirigüe, en la región de Ñuble. Una mujer de 78 años, con domicilio en la región metropolitana, pero que llegaba de visita donde sus familiares en Quirigüe, al llegar a la casa en el fue atacada por tres perros de caza de raza pastor alemán, que al no conocerlas la atacaron provocándole heridas que finalmente derivan en su muerte. Un hecho que está siendo investigado por el Ministerio Público. Por ello escuchamos a la fiscal subrogante de Ñuble, María de los Ángeles Cáceres.
19: Atacada por perros pastores alemanes dentro del domicilio de familiares. Es importante señalar que se trata de perros de caza, es decir, perros con dueño, y el ataque se produjo al interior de la vivienda, en el antejardín de la vivienda, y el acceso al domicilio fue otorgado muy probablemente por uno de los dueños de casa. Nos encontramos investigando si se trata de perros que se encuentran inscritos con chip, y dichas circunstancias las está investigando la Brigada de Homicidios de la Policía de Investigaciones.
18: Acorde a los antecedentes, la víctima sería familiar de los dueños de los perros que finalmente la terminan atacando, le provocaron mordidas que la dejan gravemente lesionada, es derivada al hospital a urgencias, pero pese a todos los esfuerzos, lamentablemente termina falleciendo, y hoy la Brigada de Homicidios de la PDI de Ñuble se encuentra indagando este caso.
6: Gracias, Christopher. Buenas tardes.
8: Buenas tardes. Del sur al norte, con los efectos del sistema frontal, Dayan, una mañana difícil con esto de la falta de agua en Antofagasta. Buenas tardes.
20: Buenas tardes, Rodrigo, Verónica. Sí, es un masivo corte no programado de agua potable. Mantiene actualmente a un 49% de la población de la comuna de Antofagasta sin suministro, obligando a suspender las clases en los establecimientos municipales en primera instancia. Para abordar esta emergencia, se convocó un COGRID comunal extraordinario con el fin de exigir plazos certeros de normalización. Escuchemos lo que dijo al respecto el alcalde de Antofagasta, Sacha Rasmili.
21: Lo que sí ocurrió más entrada a la noche es una falla de la transmisión de la empresa Engie, que es la que abastece la planta desaladora de aguas Antofagasta, y lo que produjo que a partir de hoy en la mañana una parte importante de la ciudad, cerca de un 40% de la ciudad, está sin suministro de agua potable, lo que nos obligó también, por un lado, a suspender las clases en toda la ciudad. Sí, lo que nos tiene complicado hoy día, y pensando que es posible que volvamos a tener lluvias durante el fin de semana en forma intermitente, lunes y martes también, hay diferentes pronósticos al respecto.
20: Ante esta situación de este corte de agua a raíz de esta interrupción de la electricidad, hace pocos minutos, Engie Chile, a través de una declaración pública, informó que tras los trabajos en terreno y varias pruebas técnicas para asegurar la conexión y en coordinación con la coordinadora con el coordinador eléctrico nacional, a las 12 horas quedó completamente disponible el suministro eléctrico para la planta desaladora norte, luego de que la falla registrada durante esta madrugada afectara la línea Mejillones-Guardia Marina. Al respecto, el gerente de operaciones de Aguas Antofagasta, Cristian Jiménez, confirmó que la reposición gradual comenzaría a partir de las 18 o 20 horas, quien señaló que la buena noticia es que hace algunos minutos la empresa también les señaló que decidió ocupar otro tipo de infraestructura para abastecer a la desaladora, lo que permite que ya comience con una operación normal de unas 2 o 3 horas más, lo que significa que con esto comienzan ya a recuperar algo de volumen en los estanques para poder asegurar el suministro después de que esto pase, y que a partir de las 18 o 20 horas ya se va a comenzar a restablecer el agua potable en distintos sectores de Antofagasta. En paralelo, la Superintendencia de Servicios Sanitarios, SIS, a través de su jefe regional, está fiscalizando en terreno todos los puntos de reparto alternativo que se han anunciado, los que son 59, que serán instalados en distintas intersecciones de los sectores afectados, los que deberían ya estar instalados y operativos a más tardar a partir de las 15 horas. En tanto, la Corporación Municipal de Desarrollo Social, mediante Rosana Díaz, su directora de salud, confirmó que pese a los problemas menores en el sector norte, todos los SPAM, sí, SAPU y SAR operan con normalidad.
8: Daya, muchas gracias.
20: Buenas tardes.
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0: Momento de hablar de deportes, y la noticia del deporte se produce a esta hora en el Palacio de la Moneda con el cambio de gabinete. Se fue la ministra Ducó y se confirma quién llega al cargo, Mariano Reyes.
7: Sí, Francisco Riveros, abogado, que era parte del segundo piso, hasta ahora abraza a Natalia Ducó, quien es la ministra saliente del deporte, y él acaba de jurar frente al presidente José Antonio Kast en el Salón Montbaras. Natalia Ducó, que está evidentemente afectada, ¿no? De hecho, con lágrimas en los ojos, propiamente tal. Ella ahora está recibiendo el aplauso por parte del resto del gabinete. Se sitúa algo incómoda, ¿no? Bueno, en una situación bastante compleja, la que está viviendo, y que finalmente se sitúa en estas sillas de ministra, de donde están los ministros salientes. Ahora se toman la fotografía oficial el presidente José Antonio Kast con este nuevo elenco, ¿no? Con este nuevo gabinete, con solamente una modificación. Se le acerca el podio al presidente José Antonio Kast, va a entregar una declaración después de este juramento en el cambio de gabinete. Se acerca también el discurso. Pasemos a escuchar al mandatario.
3: Cambio de gabinete, al cual le doy la bienvenida a Francisco Riveros Cantuarias. Gracias por asumir la responsabilidad. Y quiero agradecerle a Natalia Ducó su compromiso, su lealtad, su trabajo incansable. Recuerdo cuando hablamos la primera vez. Teléfono, si quieren, toman asiento un ratito, ¿eh? Recuerdo cuando hablamos la primera vez y cuando nos encontramos ahí en mi casa en Buin, al igual que lo hice con varios de los ministros que están acá presentes, donde pudimos intercambiar sueños y anhelos que tenemos para nuestra patria. Eso sí, igual. Seguimos soñando y buscando un país que acoja a todos, un país ordenado, un país donde se hagan las cosas bien.
8: La palabra del presidente de la República, con Natalia Ducó visiblemente afectada, como dice Mariano, a propósito de la situación que le toca asumir, digamos, y salir del gobierno. Ya está con nosotros Ernesto Contreras, aquí en el estudio, para hablar de deporte. Ernesto, bienvenido.
7: Hola, Rodrigo. Verónica.
0: Ustedes también conocían a Francisco Riveros, ya, ¿no?
7: Claro, en dos vertientes. Primero como gerente general de Palestino, el 2007 y el 2009, y la segunda, y acá es donde se produce una situación bastante curiosa, porque él, durante el gobierno de Sebastián Piñera, fue el gerente jurídico y de asuntos corporativos de los Juegos Panamericanos de Santiago 2023, ¿ya? Y hoy, hasta ayer,
1: como asesor en el segundo piso del presidente José Antonio Kast, él era el que estaba encabezando una auditoría contra la mala rendición de fondos durante los Juegos Panamericanos 2023.
6: Porque se estaba auditando a sí mismo.
1: Claro, ese es el tema.
8: San Lucas.
1: Pero por supuesto, es el tema más curioso.
8: Él asumió en esa organización en Piñera, dices tú, no con
1: en
8: Boric.
1: Piñera. Bueno, él estaba en el gobierno de Piñera, fue parte de la organización, fue gerente jurídico. Él fue,
8: se preparó eso.
1: Claro, él fue de los que aprobaba, firmaba documentos, aprobaba presupuestos, los cuales está siendo auditado hace rato porque no hubo correcta rendición de fondos. Y él era el que estaba auditando dicha investigación.
8: Eso mismo,
1: y ahora, en el Ministerio del Deporte, es juez parte... Sí. O sea, es bien curiosa la designación de Riveros, porque como ministro le tiene que cobrar deudas o rendir cuentas, le pide a la misma entidad en la cual él fue gerente, firmó los documentos, aprobó los presupuestos que hoy no están correctamente rendidos, después pasó a auditarlos y ahora es parte del ministerio que va a tener que lidiar incluso con el IND que le bloqueó los fondos al ministerio porque acá fueron miles de millones del 2023 a la fecha que no han sido rendidos de forma correcta por parte del...
6: Tendrá que hacerse a un lado, ¿no? Tendrá que decir, bueno, en esto no voy a poder meterme yo.
8: No, se esperan explicaciones, digamos, o sea, de lo que ha ocurrido.
1: Él ya estaba auditando las irregularidades de esta corporación en la cual él fue gerente.
8: Claro, incluso antes de ser nombrado.
1: Pero estaba haciéndolo hasta ayer, por eso es muy curioso, porque él era el que firmaba, insisto, aprobaba presupuestos, a la vez auditaba lo que él firmó y que no se sabe cómo se gastó, y hoy está en una posición más alta y va a tener que lidiar con el IND, que a raíz de todo esto, que fue la que le pasó los miles de millones que no fueron bien rendidos, le bloqueó los montos hace rato al MINTEP.
8: Van a ser las primeras explicaciones que va a tener
1: bien
8: que
1: curioso el cruce que hicieron, por eso no deja llamar la atención la presencia de Francisco Riveros como ministro del deporte, siendo juez parte de una auditoría en la cual él fue parte.
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0: Hola, ¿qué tal? Muy buenas tardes. Soy Jaime Quesada en la lectura de las noticias en portada noticiosa para este día de hoy, viernes 14 de agosto. Bienvenidos.
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0: Comenzamos con la provincia de Osorno. Un hombre de 31 años de edad, domiciliario en la población Quinto Centenario de Ragüe Alto Norte en Osorno, con lesiones graves tras ser atacado a disparos por 5 desconocidos que se movilizaban en un automóvil particular y que luego del hecho huyeron por las calles en el mismo barrio. El herido salió de su casa para realizar las compras en un negocio de barrio ubicado en la esquina de las calles Cataluña con San Diego. A pocos metros del local, observó un vehículo Kia Rio con 5 ocupantes en su interior. Desde el automóvil, uno de ellos habría dirigido algunas palabras que no logró entender, y el segundo después escuchó 3 detonaciones efectuadas por uno de los ocupantes del vehículo. Tras el ataque, los pistoleros, que se actuaron en el estilo de los gángsters de la película La Mafia, escaparon por las calles interiores de la población Quinto Centenario en Osorno, dejando a la víctima herida. El hombre corrió hasta una vivienda ubicada a unas 3 cuadras del lugar, donde fue interceptado una vez a salvo y junto con su familia pidió una ambulancia, ya que fue baleado en un antebrazo. Se trata de una persona de 31 años de edad que resultó herida a bala en su antebrazo, y señaló personal policial que fue abordada por un automóvil de 5 ocupantes, desde cuyo interior el sujeto efectuó 3 disparos impactándolo solo a uno de ellos. La víctima quedó con una herida a bala con salida de proyectil en la zona del antebrazo de carácter grave, pero fuera de riesgo vital. Los autores huyeron del lugar, dijo Mariole Fortunati, oficial jefe de la tenencia de la comisaría de Osorno. Según el informe médico del hospital base de Osorno, el lesionado sufrió una fractura producto del impacto balístico, lo que derivó al ingreso del pabellón y permanece internado bajo observación. La fiscalía ordenó diversas diligencias para dar con los responsables de este hecho.

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1: Una de la tarde ya con 33 minutos, seguimos revisando más informaciones en esta hora. Dentro de los próximos meses abrirá sus puertas la sucursal de la multitienda Ripley en calle Ramírez, sumándose así a los nuevos locales que se han ido instalando en el centro de la comuna, y así que evidencia el dinamismo de la ciudad y con una proyección de ascenso. La llegada de Ripley ha generado más de 200 puestos de trabajo directo con incentivo, abriendo así una oportunidad laboral en la provincia. También se ha experimentado un aumento de los desempleos. De hecho, más de 2.000 personas han postulado a la plaza disponible, proceso que ha gestionado a través de la Oficina Municipal de Intermisión Laboral de la OMIL en Osorno. La información fue confirmada por el gerente general de la corporativo retáctil de Ripley, Alfonso Labarto, quien detalló que la decisión fue adoptada luego de un análisis de mercado donde Osorno destacó como una plaza de inversión de proyección. Y si bien la ubicación exacta aún no ha sido confirmada, se sabe que el local estaría emplazado en calle Ramírez, siendo el más probable en el inmueble donde hasta el año pasado funcionó la multitienda Corona. Estamos muy entusiasmados de concretar este gran proyecto en Osorno. Sabemos que esta ciudad vive un momento de dinamismo económico y comercial único en el sector. Además de hemos podido conocer de cerca a su gente y su identidad, vemos una ciudad atractiva para seguir creciendo como Ripley, en una comunidad activa y en una oportunidad real y contribuir a propuestas relevantes para sus habitantes. Queremos ser parte del desarrollo general de empleo y contribuir a mejorar la calidad de vida de todos los osorninos y toda la región a través de nuestros productos y servicios, señaló el ejecutivo del diario Hostal de Osorno. El reclutamiento para complementar los cupos disponibles se está realizando mediante la coordinación de la OMIL de Osorno. A la fecha, el proceso se ha despertado un alto interés de la comunidad, registrándose más de 2.000 postulantes a empleo para la tienda Ripley en Osorno. Una de la tarde ya con 36 minutos. Electromovilidad en Osorno reingresan también adjudicación del nuevo sistema de transporte público. Más detalles lo entrega Rolf Mancilla desde Puerto Octay para Red Acogida. Buenas tardes.
2: Muy buenas tardes. El subsecretario de Transportes, Martín Maquena, llegó a Osorno para confirmar el reingreso a Contraloría de la adjudicación del nuevo sistema de transporte público mediante electromovilidad, que comenzaría a operar durante el segundo semestre del 2027. En ese sentido, Maquena confirmó que la cartera subsanó las observaciones formuladas por el ente contralor al proceso ingresado en marzo y que la nueva adjudicación será remitida nuevamente al organismo fiscalizador durante los próximos días. Vamos a dar continuidad al proceso de adjudicación de la nueva licitación de buses del transporte público de Osorno, precisó Maquena. La autoridad sostuvo que ya existe una propuesta de adjudicación y que entre los operadores considerados figuran empresas locales, pero remarca que la competencia es un factor determinante en el momento de la mejor elección. Nosotros creemos que la competencia es el mejor mecanismo para poder traer los mejores operadores y justamente en este proceso participaron operadores locales y de todo el país que podían participar en este llamado. Y el proceso de adjudicación incluye a operadores tanto locales como también nuevos operadores con el mismo llamado anterior. Lo que se hizo fue un ajuste en la adjudicación, pero ya lo que estamos avanzando ahora es con la adjudicación. En específico, el contrato tendrá una vigencia cercana a 10 años y contempla un subsidio estatal de unos 8.100 millones de pesos anuales. De acuerdo con el cronograma informado por el subsecretario, los nuevos buses deberían comenzar a prestar servicio hacia fines del 2027. El estándar RED va y lo que incluye eso es el mejoramiento en la calidad del transporte, que es lo que más nos interesa. Con un transporte sostenible, pero además con una mejor calidad de servicio, con accesibilidad. Informado por el subsecretario, los nuevos buses deberían comenzar a prestar servicio hacia fines del 2027. El estándar RED va y lo que incluye eso es el mejoramiento en la calidad del transporte, que es lo que más.

0: beneficios que va a traer esta nueva licitación. El anuncio busca despejar las dudas surgidas tras las declaraciones del Seremi de Transporte, Rodrigo Böttger, ante el Consejo Municipal, y aseguró el reinicio del proceso administrativo en el breve plazo. Para la red acogida desde la 92.1 Puerto Octay, informó Rolf Mancilla Leuquén. Muy buenas tardes.
1: Una de la tarde ya con 39 minutos, seguimos revisando más informaciones. Futuro recinto asistencial de Los Lagos acumula el 70%, mientras que Río Bueno llega al 63% de los progresos de la Unión, en tanto se avanza en las primeras faenas. A toda máquina sigue también adelante la construcción de los nuevos hospitales de la región de la comuna de Los Lagos, Río Bueno y La Unión, cuyos trabajos están a cargo del Ministerio de Obras Públicas a través de la Dirección de Concesiones, con una inversión aproximada de 230 mil millones de pesos. El nuevo recinto de Los Lagos, financiado con 35 mil millones de pesos, incluye equipamiento, a la fecha presentando un 70% de avance, entrando ya en la última etapa de su proceso constructivo. Actualmente, en toda la obra gruesa edificada se desarrollan trabajos de tabiquería, instalación de baldosas, ventanas, fachada exterior, además de instalaciones de servicio como redes sanitarias e incendios, gases, clínico y electricidad, climatización, además de obras de extintores como relleno y urbanizaciones. El recinto Laguino será bajo complejidad y sus nuevas instalaciones abarcan una superficie de 12.000 metros cuadrados, contemplado moderno edificio de dos pisos, que dará atención a una población estimada de 25 personas, principalmente las comunas de Los Lagos y Futrono. En la comuna de Río Bueno, en tanto, los progresos estructurales del nuevo hospital también son evidentes, y la importante obra gruesa incluye un progreso general de 63% en sus cuatro niveles de edificación. La obra consiste en una inversión específica de 92 mil millones de pesos, que también incluye equipamiento. El recinto ribonino será mediana complejidad y contará con una superficie de 31 mil metros cuadrados, con una capacidad de atención de 60 mil personas en la comuna y también en Paillaco y Lago Ranco. Por estos días, la obra se concentra en instalaciones de baldosas, sobrelosa, ventanas y obra de tabiquería, además de instalaciones sanitarias, redes de incendio, gases, clínico y electricidad y climatización en estos proyectos.
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1: Una de la tarde ya con 43 minutos, lo vamos a la provincia de Llanquihue. De un total de 364 proyectos, 363 organizaciones sociales fueron beneficiarias con los recursos del gobierno regional de Los Lagos, destinados a fortalecer iniciativas sociales, deportivas, culturales y de seguridad ciudadana y participación comunitaria de 8 comunas de la provincia. El gobierno regional de Los Lagos concretó la entrega del Fondo Comunidades 2026 en la provincia de Llanquihue, en una jornada encabezada por el gobernador regional Alejandro Santana, junto con los consejeros regionales, parlamentarios, autoridades comunales y dirigentes y representantes de organizaciones sociales de distintos territorios. La ceremonia realizada en la Arena de Puerto Montt permitieron reconocer 364 proyectos correspondientes a 363 organizaciones, con una inversión total de 1.602.533. También en beneficio de la provincia en Puerto Montt, Puerto Varas, Calbuco, Frutillar, Fresia, Llanquihue, Los Muermos y Maullín. El gobernador regional de Los Lagos, Alejandro Santana, destacó el impacto que estos recursos tienen directamente en las comunidades y el trabajo que se desarrolla su dirigente, lo que dijo el gobernador Alejandro Santana.
3: Sí, pero bueno, continuamos con nuestros fondos comunidad, que es una cantidad de recursos muy importante que va a llegar a casi 1.600 organizaciones en toda la región. Y hoy día estamos acá en Puerto Montt, donde vamos a entregar todos los proyectos que hasta la fecha están aprobados. tanto para las comunas de la provincia. Vamos a hacer dos tandas, una primera tanda de 3-4 comunas y más tarde continuaremos con las otras comunas. Así que estamos

0: Felices de poder compartir, vemos las iniciativas que hoy día se están aprobando y obviamente que apunta al corazón de las expectativas y las necesidades de cada una de las organizaciones sociales que postulan a este fondo.
1: La autoridad regional agregó también que el Fondo Comunidad permite apoyar a cerca de 1.600 organizaciones de un total de la región de Los Lagos, relevando además el compromiso del Consejo Regional con iniciativas que nacen desde los propios territorios. La entrega de la provincia de Llanquihue se desarrolló en las dos ceremonias de la primera reunión organizaciones de Puerto Varas, Calbuco, Frutillar, Maullín, reconociendo 135 proyectos de un total de 580.237. Posteriormente fueron reconocidas organizaciones de Puerto Montt, Llanquihue, Fresia, Los Muermos, con 229 proyectos correspondientes a 228 organizaciones y una inversión de 1.022.295.825 en la comuna de Puerto Montt. Concentró 106 proyectos de un total de 491.524.043. Fresia 55 iniciativas por un total de 225.046.856. Los Muermos 46 proyectos de un total de 191.712.284 y Llanquihue con 22 iniciativas de un total de 114.012.642. En tanto, en Puerto Varas recibió financiamiento de 43 proyectos, total de 204.354.868. Calbuco, 42 iniciativas con 166.903.876. Frutillar, 27 proyectos de un total de 113.018.979. Maullín, 23 iniciativas por un total de 95.960.016. A través de la Comunidad 2026, el Gobierno Regional de Los Lagos continúa fortaleciendo los trabajos de organizaciones sociales y apoyando proyectos surgidos desde la propia comunidad que contribuyen al mejoramiento de la calidad de vida, fomentar la participación y generar nuevas oportunidades de los distintos territorios en la región. Las organizaciones beneficiarias como Cochamó serán convocadas la próxima semana en una ceremonia conjunta con la comuna de Gualeguay. Una de la tarde ya con exactamente ya con 46 minutos. Dos disparos con un arma de servicio percutó carabineros de la ciudad de Llanquihue luego de ser amenazado con un individuo denunciado durante la noche de este día jueves al cometer violencia intrafamiliar contra su propia madre y hermano. Según revela el video registrado de testigos, al llegar a los funcionarios policiales, el hombre salió de su casa con actitud intimidante y portando un cuchillo de importantes dimensiones, con los brazos abiertos, avanzando hacia el uniformado. A causa deberán ser establecidas por más detalles durante la investigación del caso. En este momento, el carabinero le disparó al hombre, quien habría resultado herido de sus extremidades. En lo anterior, lo que se ve retornando hacia el domicilio. Posteriormente fue trasladado hasta el hospital de Llanquihue para evaluar su estado de salud, donde se habría diagnosticado que las lesiones no implicaban riesgo vital. Finalmente, el sujeto fue imputado por homicidio frustrado a carabineros en servicio. Una de la tarde ya con exactamente con 47 minutos. Efectivos del OS-7 de carabineros allanaron las dependencias del dispensador nacional en la inspección de las calles Guillermo Gallardo y Luis Roff frente a la segunda comisaría. El recinto operaba como un negocio de entrega de aceites a base de cannabis para pacientes y formó parte de 40 intervenciones realizadas el día de ayer con un operativo antidrogas simultáneo a nivel nacional. La acción local terminó con una incautación evidencial y la determinación de una persona. Las autoridades que han emitido una vocería pública del Ministerio Público Local actuó exclusivamente en la calidad de apoyo. La Fiscalía Regional de Aysén dirige la investigación. La Fiscalía de Aysén y el OS-7 ejecutan la indagatoria del año 2024 y descubrieron una red de esperaba en la región metropolitana y otras zonas del país. El Ministerio Público sostiene que la organización utilizó figura de dispensador medicina para también a prestar legalidad dentro de la estructura con un funcionamiento empresarial. que incluye las operaciones de circunstancias distribuidoras de escala. La indagatoria señala que los productos comercializados en los locales superan los porcentajes de componentes psicotrópicos pertenecientes a la ley para la operación legal de un centro médico. La fachada reportó a los involucrados ganancias superiores a los 8 mil millones de pesos. La investigación incluye Camino Huerta, figura la televisión. El Ministerio Público indaga a Huerta como los delitos de asociación ilícita, tráfico de droga, lavado de activos y tribunal sometería a aprehendido al Puerto Montt durante la tarde del día de ayer a un control de detención a través de una audiencia telemática.
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1: Una de la tarde ya con 50 minutos. Simulacro de erupción del volcán Calbuco se realiza en Puerto Montt el 27 de octubre. Más detalle lo entrega junto a Pablo Lara para Red Acogida desde Los Muermos. Buenas tardes, Pablo.
3: ¿Cómo está, Jaime? ¿Qué tal? Buenas tardes. La Municipalidad de Puerto Montt y el Servicio Nacional de Prevención y Respuesta ante Desastres, SENAPRED, programaron un plan de emergencia comunal para este próximo 27 de octubre, el que considera la realización de un simulacro de erupción del volcán Calbuco. Según el Servicio Nacional de Geología y Minería Sordajomi, el volcán Calbuco se ubica en el segundo lugar del listado de los volcanes con muy alto nivel de riesgo en el país. Le antecede en el primer lugar el volcán de Villarrica entre las regiones de la Araucanía y Los Ríos. El alcalde de Puerto Montt, Rodrigo Wenreich, destacó el trabajo preventivo y de preparación por si volviera a ocurrir un evento como el que se registró en abril de 2015. Creo que lo más importante es prepararnos para que, si un caso como este vuelve a suceder, podamos funcionar de manera coordinada, rápida, seria y profesional. Por eso hemos tomado la decisión de elaborar planes de trabajo orientados a preparar estos simulacros de emergencia ante la eventualidad de una nueva erupción del volcán Calbuco, indicó. Lo anterior considera la revisión y puesta en práctica de protocolos de evacuación, rutas seguras y despliegues operativos de unidades municipales, junto a la articulación de bomberos, carabineros y organismos comunitarios con el objetivo de fortalecer la cultura preventiva y la reacción temprana ante una emergencia de alta complejidad. Mitzio Riquelme, director regional de SENAPRED, resaltó la importancia que reviste el próximo simulacro de emergencia. Esta oportunidad, el 27 de octubre a las 11 de la mañana, es para entrenar nuestras capacidades tanto desde la organización como por el municipio, poniendo a prueba su plan de emergencia comunal, como también las actividades que deben desarrollar las personas en la evacuación o puntos de encuentro transitorios y, posteriormente, su derivación a albergues u otras instalaciones donde se le preste atención y asistencia, afirmó. Finalmente, se concluyó que el plan de emergencia comunal permitiría evaluar y ajustar decisiones, incorporando criterios técnicos actualizados y aprendizajes derivados del ejercicio práctico. Desde Los Muermos, para la Red Regional Acogida, informó Pablo Lara. Buenas tardes.

0: Una de la tarde ya con 53 minutos, seguimos revisando más informaciones. En la ribera norte del río Maullín se desarrolló junto con Senaprec y el programa Pequeñas Localidades una importante iniciativa para identificar los principales riesgos presentes en el territorio y fortalecer la preparación ante eventuales emergencias. Durante la actividad, vecinos y representantes de Carabineros, Seguridad, Salud y otras instituciones aportaron desde las distintas experiencias para identificar puntos críticos como caminos, puentes, zonas de inundación, situaciones que pueden dificultar la eventual evaluación. El objetivo fue contar con la información que permite fortalecer los planes de respuesta de coordinación entre emergencias y trabajo de manera conjunta con la continuidad. Seguimos avanzando con más noticias. Ya se encuentra disponible el resultado del quinto proceso de postulación del subsidio eléctrico correspondiente al segundo semestre año 2026, beneficio que llegará a 232.993 nuevos hogares del país respecto al proceso anterior. En esta etapa, la entrega de subsidio marcó el récord favoritismo, llegando a 1.926.830 hogares a lo largo de todo Chile. Las regiones con mayor cantidad de nuevos beneficiarios son Metropolitana con 76.876, Valparaíso con 24.235, Biobío 24.042, Maule 19.130 y la Araucanía 16.606. En los casos de los Lagos, 15.144 nuevos hogares que recibirán el subsidio, con un total de 116.716 beneficiarios a nivel regional. Respecto a ello, el Seremi de Energía Andrés Nikichen valoró la entrega de esta ayuda a las familias en la región, lo que dijo el Seremi.
1: En nuestra región de los Lagos, 15.144 nuevos hogares recibirán el subsidio eléctrico, lo que da un total de 116.716 clientes beneficiados a nivel regional. Como gobierno del presidente José Antonio Kast, entendemos que esta es la segunda política social con mayor cobertura del país y que va en alivio concreto a las familias. Además, hoy, gracias a la ley Ordenemos las Cuentas, tenemos asegurado el beneficio para el año 2027. Así que invitamos a los postulantes a revisar los resultados en la página web www.subsidioeléctrico.cl con su RUT y clave única.
0: Una de la tarde ya con 55 minutos. Se pronostican lluvias en la región para este fin de semana. Más detalle lo entrega junto a Javier Santana para Red Acogida. Buenas tardes, Javier.
2: Muy buenas tardes, Jaime. Así es, porque, bueno, desde hoy día, como bien ya lo vieron desde la madrugada, en gran parte de la región de los Lagos está con lluvia, llovizna, un poco de viento, y esto se mantendrá. Para el día de hoy, viernes, para la comuna de Los Muermos esperan que caigan cerca de 15 milímetros. El día de mañana, sábado, se espera 10 milímetros y el día domingo 8 milímetros. Y ojo, que llovería hasta el domingo. Es decir, que solo vamos a tener este fin de semana con lluvia, con algo de viento, porque el viento va a llegar en algunos lugares hasta, por ejemplo, el día de hoy, viernes, va a llegar casi a los 60 kilómetros por hora en la noche y en la madrugada, para que la gente tenga ahí mucho cuidado y precaución. El peak va a ser entre las 6 de la tarde y las 12, es decir, son varias horas que van a estar entre los 50, 60 kilómetros por hora durante esta jornada. Ya durante la madrugada igual va a haber viento, pero va a disminuir y la máxima sería de 40 kilómetros por hora a las 2 de la mañana. Eso en Los Muermos. Nos vamos de inmediato a Puerto Octay. Puerto Octay indica que, bueno, lo mismo, que ha llovido durante la madrugada, han llovido 6 milímetros desde la madrugada hasta ahora que estamos hablando, y se espera que para las próximas horas llueva cerca de 15 milímetros. El día sábado va a llover bastante, 20 milímetros el día sábado entre la medianoche y las 7 de la tarde, y el día domingo va a llover aproximadamente 10 milímetros entre la medianoche y las 12. Aquí hay sorpresas, ¿por qué? Porque el domingo va a llover y el día lunes habrá sol. Sí, escuchaste bien. La madrugada del domingo se va a despejar, van a poder ver las estrellas y el día lunes va a haber sol todo el día en Puerto Octay. Raro el tiempo, ¿no? Y finalmente nos vamos a Puyehue, donde en Puyehue ha llovido, pero menos, ¿ah? ¿Eh? En Puyehue comenzó a llover cerca de las 3 de la mañana, donde han llovido solo 3 milímetros, donde a esta hora, según el informe, ojo, ¿eh? Estamos en los muermos, pero según el informe meteorológico a esta hora, no ha llovido absolutamente nada, ¿ya? Sí, ha llovido porque estamos en los muermos, pero es lo que dice el informe meteorológico. ¿A qué hora comenzaría a llover? A las 4 de la tarde hoy día en Puyehue. Caerían cerca de 10 milímetros, mañana 18 milímetros, para que tengan mucho cuidado, que llovería todo el día desde la medianoche hasta las 8 de la noche. El día domingo llovería desde las 2 de la mañana hasta las 1 de la tarde. En Puyehue lo mismo, el lunes sol todo el día, según indica el informe meteorológico. Y en Los Muermos, el día lunes habría nublado con parte, podríamos ver el sol también el día lunes, pero ya durante la tarde. Para Red Regional Acogida, informó Javier Santana, desde Los Muermos. Que tengan un buen fin de semana, cuídense mucho. Chao, chao.
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0: Una de la tarde ya con 58 minutos, lo vamos a la provincia de Chiloé. Cuatro hombres mayores de edad fueron detenidos durante...
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2: Son las 14 horas.
3: Desde la mañana.
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¿Cómo están? Gusto en saludarlos. Bienvenidos, bienvenidas. En este día viernes 14 de agosto, 2 de la tarde con 12 minutos. Bienvenidos, bienvenidas. Estamos en vivo, en vivo, en vivo. Hasta las 4. Hasta las 4 hoy día acompañándoles. Oiga, siempre es un gusto, un placer de poder compartir con ustedes a esta hora de la tarde. Saludamos a toda la familia que está en la casa a esta hora. Saludamos a la gente que está almorzando, a la gente que está a esta hora disfrutando junto a algún ser querido que esté por ahí. Saludos a los niños que nos escuchan a esta hora, a los jóvenes, a los abuelitos, a los primos. Bienvenidos, bienvenidas. Aquí comienza el cantar ranchero, hijo. Y ya. Y nos vamos bailando al tiro nomás, ¿ah? Nos vamos bailando al tiro, al tiro, al tiro, al tiro, al tiro. Porque la siguiente canción que viene a comenzar el programa a esta hora de la tarde.

lo canta Puyehue a esta hora de la tarde, porque esto dice, porque esto lo canta y lo baila todo el sur de Chile. Súbele, súbele a la radio para bailar y disfrutar, porque para quienes están junto a nosotros, esto dice así nomás, viejo. Súbele, súbele.

Oiga, estamos en vivo a esta hora, 2 de la tarde con 22 minutos. 2 de la tarde con 22. Felices porque estamos a viernes. Felices porque... Oiga, hagamos una cosa, ¿le parece?

Oiga, invitamos a la gente que nos escucha, nuestros auditores y auditoras. A todas las personas que están escuchando la radio, oiga, saque una fotografía, envíela al WhatsApp de la radio que están escuchando la radio, pues. A la gente que está a esta hora escuchando la radio en la Chel, en la Copec, están de rumbo en Puerto Montt, Los Muermos, Maullín, Puyehue, saque una fotografía viajando, ahí mostrando que está escuchando la radio, envíela al WhatsApp. Los invitamos, ¿ah? Para nosotros después subirlo a nuestras redes sociales, al Facebook, al Instagram, como nos escuchan por diferentes sectores. Los invitamos, amigos, los invitamos, amigas, a hacer esta linda acción. Para todos los que o los que nos están escuchando en la casa, póngale ahí nomás una fotografía. Para quienes están en la sintonía, vamos todos, vamos todas al WhatsApp de la radio. Saquen una fotografía y envíenla al WhatsApp de la radio, porque no cuesta nada. Al más 569-6752-1729. Más 569-6752-1729. Más 569-6752-1729. Los invitamos, las invitamos a todos y todas que están escuchando la radio a esta hora a sacar una fotografía a la radio del auto, a la radio de la casa, donde quiera que se encuentre, para que ahí nos muestre y nos diga que están escuchando la radio a esta hora de la tarde. Así que los esperamos, las esperamos a esta hora. ¡Vamos!

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2: Son las 14 horas y 29 minutos.
3: Desde la mañana.
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Oiga, estamos en vivo a esta hora de la tarde. Oiga, vamos a subir un saludo muy especial que nos llegó. Porque dice a través del WhatsApp de la radio, dice por acá, hola, un cariñoso saludo para Radio Acogida de parte de la pequeña Isidora, que con solo 3 meses ya es una fiel auditora y escucha la radio todos los días desde que nació. Estamos escuchando desde el sector de Camino a Cañitas, un gran abrazo grande para todos. Mira qué bonito. No te puedo creer. Y subimos recién a nuestras redes sociales la fotografía para que usted lo vea, la fotografía para que usted sea parte de nosotros a esta hora. Vaya a reaccionar porque qué bonito.

invitamos a todos a, vamos a compartirlo por las radios, vamos a hacer esta, este bonito. Lo invitamos a usted, señor, a usted, señorita, a usted, joven, que está a esta hora en la sintonía. Mire, vaya a verla. Cosita linda. Ya, Sandrita, Sandrita Schuerter, Sandra Vargas, Dafne, Javier, ya están reaccionando con nosotros a esta hora. Y usted, vaya, vaya al Facebook, vaya al Instagram y lo va a ver. Mira qué cosita más linda. Los invitamos a todos y a todas al Facebook de la radio para que vea lo que Patricia Martínez, saluditos, Tamara Vargas, un abrazo gigante, ellas están reaccionando con nosotros a esta hora de la tarde. Estamos en vivo, ¿ah? Vamos con más saludos.

Hola, amiguitos, saluditos para ti. Dice, aquí escuchándote y trabajando, saludo a mi gordito nietecito Vicente Rodríguez, que mañana estará de cumpleañito. Felices 9 años de amor y felicidad a mi hombre más pequeño.

Así que ahí los invitamos a todos, ¿ah? A través de las redes sociales, a través del Facebook, a través de Instagram, de estar con nosotros a esta hora. Vamos con más saludos, ¿ah? Escucha que tenemos saluditos a esta hora. Dice por acá, hola Javi, ¿cómo estás? Buen programa, te estamos escuchando desde Cuesta la Vaca. Quiero que envíes un saludito, por favor, a mi mamita Ormenia Oyarzo, que hoy día está de cumpleaños de parte de toda su familia, que estamos ahí haciendo un asadito, escuchando la radio, y salieron unos bailes, dijeron, ¿eh? Así que les mandamos un gran saludito para todos, para Ormenia, para ti, feliz cumpleaños, que cumplas muchos años más, disfruta en familia, disfruta junto a quienes están en la sintonía de la radio, así que te mando un abrazo gigante, y yo sé que te gusta Tollyfoo, así que nos vamos con esto.

0: Oiga, son exactamente las 2 de la tarde con 55 minutos en la música ranchera mexicana a esta hora. ¿Seguimos de fiesta o no?
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0: ¿Seguimos bailando? Oiga, saluditos, espero que tengan un excelente fin de semana. Que la pasen bien, disfruten, salgan. Disfruten a los hijos, disfruten a las hijas, disfruten muchísimo, por supuesto, los momentos en familia. Pásenla bien, ¿eh? Disfruten.
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0: Y lo cantamos juntos, para usted, amigo, para usted, amiga, que está en la sintonía de la radio hasta ahora. Oiga, vamos a regalar después de la vuelta de la pausita comercial un Johnny Rojo con hielito y bebida. Sí, todo el pack completo para que pase un fin de semana con los amigos, con las amigas, con la familia, con el pololo, con la polola, con la pareja, con la novia, con el esposo, con la esposa, con la amante. No, ahí ya no, ya cayó. Con la amante, con el amante, con el otro, con la otra. Bueno, ahí veis tú con quién te tomáis la cuestión. Ahí lo ves tú. Pero la única condición es que tienes que tomarlo con personas importantes en tu vida. Esa es la única condición para participar. Así que a la vuelta de la pausa comercial, ¿eh? A la vuelta de la pausa vamos a regalar ahí un Johnny Rojo, bebida y hielo. Todo eso, gentileza de Botillería Origen a esta hora de la tarde. ¡Ay, qué bonito! Ya, vamos a la música, ya. Porque esta canción, a mí me trae recuerdo. Porque yo lo intenté. Intenté amar con el corazón destrozado. Y no sé.

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2: Son las 14 horas y 59 minutos.
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Ya lo sabes, ¿quieres participar por un whiskycito, una bebida y hielo? Lo que tienes que hacer es enviarle una fotografía que aparezca que estás escuchando la radio acogida. Así de fácil y así de rápido. Vamos, apúrense, apúrense.

0: Mira, son las 3 de la tarde con 13 minutos, estamos en vivo.
1: Y seguimos bailando, seguimos gozando.
0: Oiga, mucha gente me está consultando, Javier, pero ¿cómo lo hago? Puta, dale, se. Como 10 llamados.
1: Eso.
0: Javier, ¿cómo lo hago? Amigo, amiga, pesca tu teléfono. Pesca tu teléfono. Sí, ahí donde tú le escribes a Juan Mecánico, al mismo, sí. Abre WhatsApp donde el único chat que tienes es el de tu pololo y tu amigo y nadie más y no hay nadie, ni un chat prohibido. Ábrelo. Anda al WhatsApp de la radio y envía una fotografía que estáis escuchando la radio. Pero yo, a mí no me sirve una foto que estoy mostrando a la ave. No me sirve una foto que estoy mostrando a la ventana que aparte está toda sucia. Oh, perdón, no era así, no. Mentira, son mentiras. No, nadie me ha mandado fotos. Solo es una fotografía. Oye, mi garganta. Es una fotografía a la radio, donde quiera que estés, ¿vale? Y ya participas, así de fácil y así de rápido. Me chumisqué. ¡Ya! Le mandamos un abrazo a toda la gente que nos escucha y vamos a bailar. Esto dice...

0: Y amigos, los últimos 5 minutos de concurso para finalizar.
1: Y nos vamos a tomar un tintito.
0: Los últimos minutitos, ya les voy a dar el número. Paciencia, por favor, que tengo mucha gente. Por favor, espérenme. Oye, espérenme un ratito, ¿vale? Sí, ahora les doy los números. Ya, de aquí a 5 minutos más. Así que tienen 5 minutos para hacerlo. Que si vais recién llegando y no sabéis qué pasó, que por qué 5 minutos más, podrían ser 10. Pero qué. No, ya dejémoslo en 5 minutos. 18, 19, 20, 21, 22, 23, 23, 24, 25. Ya dejemos 7 minutos. A las 3:25 lo hacemos. ¿Quieres ganarte un Johnny Rojo? ¿Una bebida más hielo? Lo que tienes que hacer es solamente sacar una fotografía que estás escuchando la radio ahora y enviarla al WhatsApp de la radio. Y yo te voy a dar un numerito que no, todavía no le he dado numerito a nadie. Así que ahora le voy a empezar a dar numerito, ¿vale? Ya. Vamos con temas tristes, igual si uno igual tiene corazón. ¡Suelta! Suelta el ritmo.

0: última canción para participar. Ya llevamos 30 personas que nos han enviado fotografías, que están escuchando la radio. ¡30! Así que todavía tú puedes ser parte de esta linda historia. Saca una fotografía que estás escuchando la radio, envíala al WhatsApp y nosotros ahí te damos el numerito y rápidamente participas por un whiskycito, que nunca viene mal un Johnny Rojo, con bebida y hielo, disfrutar todo en familia. La única condición para participar es que, aparte de sacar la fotografía, es que te la tienes que tomar con personas que sean importantes para ti, por supuesto. Pues no vaya a ir a una parte, lo voy a llevar y lo voy a regalar, la va a ser un regalo, po.
1: Ya riego botado, no fuimos.
0: ¡Ejo, eh!

0: Ya, rápidamente nos vamos a ir entonces con el ganador.
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2: Son las 15 horas y 29 minutos.
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0: Vaya ahora. ¡Vaya ahora!
1: Por andar buscando una, se me presentaron dos.
0: Vaya a buscar brebaje, vaya a buscar brebaje, hermano. Seguimos con nuestros auspiciadores a esta hora. 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Ahí saludito a nuestros amigos que también nos escuchan. Es que por dónde no nos escuchan. Fui a comprar recién acá al lado, no estaban escuchando. Fui donde los chinos no estaban escuchando.
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0: Yo digo que oh my god, yo dije oh no, yo.
2: Oye, soy yo, Solidán Comanzán. Deliciosa, ma. Chilay, comay.
0: Oye, para los chinos, ¿quieren poner publicidad en la radio? Coloquen publicidad, Yanaguayo.

amigos. Puta que son trabajadores, los cabros y las cabras. Oye, yo de verdad, yo puro velo ya me canso y oye. No, y cuando se enoja, mejor no arranca, amigo.

0: Usted... Ya ahí nomás, si no le hagamos nada tanto promoción tampoco aquí, no le hagamos nada promoción aquí, no.
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0: Así que un gran saludito, no, hablando súper en serio ya, sacando la broma, el torteo, todo el tema. Señora, señora, ya, Javier, Javier. No, hablando súper en serio, amigos, bienvenidos, po. Oye, de verdad son trabajadores, de verdad, un gran saludito a toda la gente, en general, amigos, ¿sabes? De verdad, que hay muchos extranjeros, muchos venezolanos, muchos bolivianos que también nos escuchan a esta hora, y de verdad, bienvenidos, siempre y cuando hagan el bien, siempre y cuando sean un aporte para nuestras comunas, para Puerto Octay, para Puyehue, para Los Muermos,

Siempre si son personas de bien, bienvenidos, bienvenidas, que sean bien recibidos. Creo que nosotros, como país y como comuna, más todavía las tres comunas, somos en ese sentido muy respetuosas. Y nada, bienvenido a todos los extranjeros que no me imagino, no me llego ni a imaginar lo que debe costar, lo que deben llorar en su momento para abandonar muchas veces o para irse de su familia, de su casa, de sus tierras, para irse a un nuevo lugar, a un nuevo país, para poder literalmente vivir. Así que le mandamos un gran saludito a todos los extranjeros, a todas las extranjeras que vienen a nuestro país y más aún a nuestras comunas a trabajar, a llevar el sustento a la familia, a llevar el sustento a los hijos. Muchos trabajan aquí para enviar sustento a Venezuela, a Bolivia. De verdad que nosotros nos sacamos el sombrero por esa situación y un gran saludito. Todos estos son humoradas y a nuestros amigos chinos también que están por todos lados, como dice la canción. Así que le mandamos un gran saludito a todos ellos, un abrazo gigante y agradecerles también por escoger nuestra comuna para crecer, porque todo se crece día a día, menos ya. Basta, basta, basta. Ya. ¡Vamos a bailar! Ya, 3 de la tarde con 47 minutos. ¡Ya, vamos a bailar! ¡Vamos!

0: antes. Ahí subí la fotografía, subí creo que 12 o 13 fotografías de la gente que nos ha escuchado, que no ha escuchado el programa hoy día. Así que los invitamos a esta hora, a toda la gente que está viendo nuestra transmisión, a que vaya al Facebook de la radio, póngale un me gusta. Lo último que le pido, no lo molesto más, oye. A ti, machucao. Vamos al Facebook, ¿ah?
1: A vacilar.
0: Auditores nos envían fotografías escuchando al cantar ranchero el día de hoy. No importa de dónde venimos, ni las batallas de cada...
1: Porque fuimos...
0: Oye, mi garganta ya jodida, güey. Primer programa que hago normal, la semana después el resfriado ya jodido. No importa de dónde venimos, ni dónde viní, no. ¡Arrepiéntanos! No. No importa de dónde vení, ni las batallas que de quién hay hecho. Hoy la música nos encuentra unidos, porque la ranchera se llega en el corazón, corre por las venas. Escuchar un cantar ranchero es permitir que las vivencias de generaciones anteriores estén presentes siempre con nosotros. ¿Quién no creció bailando y cantando estas canciones? Viendo a los abuelos, viendo incluso a los bisabuelos, bailando y cantando.
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0: ¿Quién no creció tomándose un... ¿Quién no creció yendo con los familiares? Ahí cuando se juntaba toda la familia en la casa del campo, escuchando la ranchera en el DVD, al grupo Explosión, al lado del río.
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0: O con esos trajecitos rojos, tomando como ando de borrachera. ¿Quién alguna vez no lo ha visto? ¿Quién alguna vez no ha sido parte de esta linda historia que es la música ranchera? Que las nuevas generaciones también, que los jóvenes escuchen la música. Porque todas estas canciones, hay una gran diferencia, con la música urbana que hablan de pistolas, de droga, de mujeres y cosas por el estilo. La música ranchera no es tan así, ¿eh? Aunque hay canciones que ya, también. Pero el ritmo es inconfundible. ¡Oye, viejo! ¡Párate!

Es que no puedo con ella. Ah, estamos en vivo. Perdón. Estamos en vivo. Avísame, DJ. Avísame que estamos haciendo el ridículo. Perdón. ¡Cumbia! Oye, nos comenzamos a despedir. Que tengan un buen fin de semana. Pórtense bien. Gracias por estar con nosotros, por ser parte de esta semanita. Disculpen también que no pudimos entregar toda la semana, porque la verdad que casi me fui para el otro lado. Sí, se lo dije, ¿no? Pero volví, resucité. Hierba mala nunca muere, dicen por ahí, ¿eh?

hace feliz aún las dificultades. Un abrazo, que tengan una buena tarde. Oiga, que sé que maldito viene la tarde para todo, música de todo tipo, bailamos, informaciones y mucho, pero mucho más. Me despido. Los invitamos a que me puedan seguir en mi cuenta de Instagram, Javier01Santana en Instagram, en Facebook como Javier Santana. Un abrazo gigante, los quiero mucho. Gracias por el apoyo. Gracias por los buenos mensajitos, los buenos deseos. Y para los que no, también los quiero. Gracias porque día a día nos hace más fuerte. Nos vemos, ¿eh? Cuídense. Y chao, y chao, y chao, chao, chao. Así como vamos, voy a ir a ser ministro, voy a ser ministro yo, porque están echando a todos, todos se van. Ministro de la obra pública, va a ser yo tranquilo nomás. O por último, concejal, yo igual. Tranquilo nomás.

ahora cualquiera nomás. Ah, no. Ya, nos vamos. Cuídense, cuídense, pórtense bien. No anden corriendo a la gente, no anden corriendo a la gente, oye. A los hombres, por sobre todo. Y las mujeres. Escondan bien el teléfono, las mujeres. Chao, los choferes de buses. Nos escuchan todos los días, no hacen el aguante. Muchas gracias a los taxistas, a los taxistas piratas, a todos los... Ah, no, perdón, a todos. Saludito a todos, amigos. Muchas gracias por escucharnos, ¿sabes? A la gente del campo, a la gente de la ciudad, a la gente de allá de Puerto Varas, de Maullín, que nos escuchan. Hoy día supe que nos escuchaban por Calbuco, me olvidé de mandarle un saludo antes. Así que un gran saludito para todos. Puyehue, ¿para qué hablar? Puerto Octay, Puyehue, nos vemos en el verano. Estamos listos ya para animar otra vez la fiesta más grande de Puyehue. Nos vemos el verano. Estamos listos en Puyehue, estamos listos en Brown. Ya estamos, nos están buscando por diferentes lugares. ¿Ah? Oye, un saludito dice a los cabros de Furolac. Al Javier y al Manuel, un saludito, abrazo, chiquillos. Ah, muchas gracias por escucharnos. Oye, estamos cotizados, oye. No olviden una cosa. Toda publicidad es buena. Eso nomás digo. Muy buenas tardes, cuídense mucho. ¡Chao! ¡Chao! ¡Chao, infiel! ¡Chao, mentiroso! ¡Chao, gorriado! ¡Chao, mentirosilla! Cuídense mucho, chao. Futuro Lager, al callar. ¡Váyase, chao!

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2: Son las 15 horas y 59 minutos.
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1: Son las 16 horas y 29 minutos.
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2: Son las 16 horas y 59 minutos.
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0: Radio Acogida indica la hora.
1: Son las 17 horas y 29 minutos.
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